0: Iniciamos terapia musical ya de fin de semana de viernes a través del 89.3 y del 830.
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0: 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Bonita tarde de terapia ya en este fin de semana espirituoso. Y el día de hoy creo que sí se tienen que desempolvar las monedas porque ya estamos cerrando el día de mañana sábado. Festejos el 10 de mayo, el domingo 10, y también quienes se van a ir a disfrutar de DLD el día de mañana a las 9, el día de mañana 9, sábado 9 de mayo. Gracias, venga, sí, un mensaje ecológico, hay que cuidar el agua y que suelten las espirituosas. Venga, no solamente el agua, hay que cuidar los árboles, no hay que tirar basura, no hay que contaminar, hay que hacer muchas cosas porque este cambio en temperatura nos está pasando factura. Saludos, Mr. HP, ya listos para la locura monetaria, que suenen esos monederos. No, los monederos ya se los llevaron las mamás para festejar y para celebrar el 10 de mayo. Buenas tardes, Hugo. Nuevamente presente en la terapia. Saludos, buenas tardes, mi querido David. Bienvenido a terapia de viernes, en este 8 de mayo. Muñeco, no recibí mensaje de mi premio de la mañana. ¿Qué pasó ahí? No. El premio de la mañana lo tiene. Ahorita voy a dar el nombre exacto de quién es la persona que se ganó el monedero electrónico. Lucero Funk. Ella fue la ganadora del monedero, por cierto. Ah, felicidades, ¿no? Porque sí quería darlo en la tarde. Qué bueno que me recordaron. 6:06 p.m. Bienvenidos a terapia. 722-372-7981. 722-372-7981. Repórtense cuando son las 6:06. Volvit, ya sonando en terapia musical.
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0: Cada reto que me escuches, regresamos en esta tarde de Bebe Viernes.

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1: Te reto a que me escuches 18 horas ya con 13 minutos. Gracias por continuar y por acompañarme. 830-89.3 en Terapia Musical Colectiva en Locura FM. 722-372-7981. 722-372-7981. Sí, les tengo que hacer una pregunta y esta pregunta es obligada porque se viene el fin de semana. ¿Ya tienen el regalo para mamá? Es una pregunta obligada. Van saliendo del trabajo, todavía están las tiendas abiertas. Mañana van a tener el tiempo necesario. Mañana lo van a comprar, ya lo compraron, ya lo tienen. Simplemente, ¿qué van a hacer con ella? ¿Cómo van a festejar? ¿Qué es algo sencillo que puedan hacer? Algo sencillo a lo mejor sería cocinarle. Sabemos que la mamá cocina muy rico, que nos gusta el sazón, que nos gusta lo que prepara. Pero ¿cuántos locura hermanos y cuántas locura hermanas se pasan el lance y dejan a la mamá que cocine? Platiquen, a ver, confiésense. Díganme al 722-372-7981. 722-372-7981. No, muñeco, hay que decir las cosas como son. Gané, pero decidí donar mi regalo. Oh, bueno, gracias, bienvenidos sean. Dice, pues si no les sobra por ahí entre sus curiosidades un monedero, pues entonces déjeme cuidar los árboles del parque porque mandé espirituosas para rendir en la guardia del arbolito mientras oscurece. Gracias. Aquí están las espirituosas de este bebé viernes. Y entrando en otra materia, dicen por acá, saludos Lika HP, una tarde calurosa, horrible, horripilantemente calurosa. Es más, vamos a ver cómo se encuentra el clima en este momento en el Valle de Toluca, con 20 grados, no, 19 grados, cuando ya son las 6 de la tarde con 14 minutos. ¿Cuándo? 23 grados en Ciudad de México y con probabilidad de lluvia en ambos lugares, para que también lo tomen en cuenta. Sí, estaría rico, ¿no? Refrescaría. Dicen por acá, en la mañana compartí una información sobre el fin de ciclo escolar que según acaba el 5 de junio. Y subí un comunicado en donde mi organismo educativo lo publica. Pero en la mañana en la conferencia con la presidenta Claudia Sheinbaum comentó que está por autorizarse. Entonces les comparto esa información a los Locura Kids. Todavía no está decidido si termina el 5 de junio o sigue hasta el 15 de julio. Estaré compartiendo información. ¿Podrías poner una rolita de Durán Durán? Venga, gracias. Ahí está la información de primera mano, de primera fuente. De una fuente interna de los organismos educativos, obviamente, que nos dicen si va a seguir o no va a seguir el ciclo escolar. Y dentro de todo esto se ha hablado que si se viola una ley, que si no, que qué puede pasar, que si la suspensión de clases por el tema de la justa mundialista, que si la temporada de calor, que si hay pretextos por parte de las autoridades educativas, que si no, que si los niños disfrutarían. Y creo que aquí habría una pregunta obligada, ni siquiera del tema de los niños o de si se suspenden o no suspenden clases, sino ¿qué harían los locura hermanos y las locura hermanas que tienen a sus hijos y que están o que tienen programado que el ciclo escolar termina hasta julio y ya tienen las actividades para sus hijos porque tienen que salir a trabajar? ¿Qué van a hacer? Platiquen al 722-372-7981. Los locura kids me imagino que encantados de que les digan que se acabó el curso. Gracias por la información y gracias por compartirla al 722-372-7981. Dicen por acá, buenas tardes, Mr. Chipe, ¿podrías poner la rolita de New York? Si hay unos hongos y espirituosas para este viernes caluroso. Vengan unos hongos y un café espirituoso para esta tarde. Pero platíquenme, ¿ya tienen el regalo de mamá? Al 722-372-7981. 722-372-7981. Escuchamos esto. En el Valle de Toluca. Va a llevar a comer a su mamá. Ahí está la primera respuesta. Un locura hermano responsable. ¿Me puedes poner la canción de estrella de rock and roll, por favor, de los Kiss? Saludos, Valentín. Gracias por reportarte. Y mientras tanto, Rammstein va a estar continuando con esta terapia porque es viernes espirituoso, para que lo disfruten. 722-372-7981, 6:17.

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0: 6 de la tarde ya con 29 minutos. Gracias por continuar en Terapia Musical. 722-372-7981. 722-372-7981. ¿Ya tienen el regalo para mamá? Platiquen al número de WhatsApp. Envíen nota de voz, envíen mensajito escrito, envíen lo que quieran. Ya por ahí decían, la voy a llevar a comer. Esa es la actitud. A ver, escuchamos qué nos platica, qué nos dice.
1: ¿Podrían poner canción? Y que estrella de rock and roll para mi mamá.
2: Gracias por la información.
0: Gracias, saludos, mi querido Valentín. Acá escuchamos.
3: Hola, hola. Feliz tarde, noche de viernes, Huguito. Efectivamente, es viernes de espirituosas. Ya en un momentito, pues iniciamos, ¿no? El festejo pre al 10 de mayo. Algo que raspe la garganta, ¿no? Oye, te saluda Lore Pérez desde la alcaldía de Iztapalapa. Por favor, si me puedes complacer con esa canción de Don't Speak con No Doubt, estaría súper, súper de lujo. Un abrazo y excelente fin de semana.
0: Venga, gracias, abrazo, Lore. También gracias por reportarte. Y por acá me pueden dedicar una canción de Los Ángeles del Infierno. Estamos todos locos para José Valentín de parte de su mamá. Él los escucha a diario. Venga, José Valentín, gracias. ¿Qué onda, mi buen Hugo? Buenas tardes, espero estés bien. Quería recomendar una banda de rock italiano. No sé si la conozcan o si ya han puesto algo de ellos. Se llama Subsónica. Dicen por acá a ver si pueden poner una. Tienen varias chidas, pero esa me late para esta tarde de viernes. Ahorita la buscamos y la ponemos. No completa, vamos a escucharla y ya de ahí ya vemos. Y dicen por acá, ojalá les lata también a la banda. Saludos, un programa de reggae también estaría bueno. Venga, venga. Ahorita pasamos todas estas recomendaciones a la terapeuta mayor. Es más, me pongo de pie al momento de decir la terapeuta mayor para que también vaya analizando y nos dé esa autorización. Patrón, ¿le puede mandar un beso al Puma? A ver, desde que tenemos besos aquí ya todo mundo se quiere enviar besos. Dicen por acá, yes of course. Sí, ya lo tenemos y una comida, ¿cómo no? Venga, ya está el regalo para la mamá. ¿Qué le van a regalar a mamá? ¿Ya lo tienen listo? ¿O apenas están buscando, están viendo? ¿O la van a poner a cocinar? Ya, de verdad, díganlo. Confiésense en esta tarde de terapia.
4: Hola, hola, Ugis. ¿Cómo estás? Saludándote, Adri Soriano. Y saludo a todos los locura hermanos. Y bueno, resulta que yo, bueno, no solo yo, mis hermanos y yo, vamos a invitar a mi mamá a comer. Tiene ganas de mariscos, entonces la vamos a llevar a un lugar ahí en Metepec que nos han recomendado. Vamos a ver si está padre. Y luego, pues ya tarde-noche, regresamos a su casa a seguir, dices tú, con las espirituosas y unos que otros alcoholes. Así es que estamos listos.
0: Listo, venga, ¿no? Sí, ya me di cuenta que las locura hermanas se están preparando con todo para este fin de semana. Y a los locura hermanos les toca aguantar, les toca respetar también ese tema de los festejos. O sea, el mejor regalo que le voy a dar es que aún vive mi madre y aún así me sigue corrigiendo, llorando conmigo y amándome como un hijo. Ese es el mejor regalo, lo material sale sobrando. Venga, venga, venga, gracias. ¿Y ustedes? ¿Cuál es el mejor regalo que le van a dar a su mamá? Bueno, no el mejor, pero ¿cuál es el regalo que le van a dar a su mamá? Al 722-372-7981. Coincido con la locura, hermano. El mejor regalo es el tema del cariño, de la paciencia, de que las busquen, de que les hablen. Hay. Habemos hijos que somos muy ingratos y no. Como que no le tomamos el tiempo adecuado. Cuando falta alguno de los padres, es cuando entramos en conciencia. De ese tiempo que a lo mejor perdimos en algunas otras cosas. No digo con personas, porque tampoco es perder el tiempo. Pero vámonos con más. Y platíquenme al 722-372-7981 en esta terapia de Bebe Viernes 634.

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1: 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Aquí estuvo Snow Patrol, ya también sonando en terapia en el 830 y en el 89.3. Soy Hugo, bonito viernes en este 8 de mayo. 722-372-7981, 722-372-7981. Reporten si platiquen si ya tienen el regalo para mamá o si la van a poner a cocinar. Al 722-372-7981. A ver, de Strokes. Para que lancemos estas monedas, tienen que sonar en esta tarde de terapia musical. Es la opción número uno para sonar en el cierre de esta primera hora de terapia. Fallout Boy es la opción número dos. Y con esto podremos acompañarlos también en el tráfico de este viernes, si es que hay tráfico. Y vamos a ver cuántos locura hermanos, cuántas locura hermanas conectadas y por cuál votan, de Strokes o Fall Out Boy, también en esta tarde de terapia, y vamos a escuchar qué nos dicen acá.
2: Ay, Mr. HP, si el mejor regalo fuera el cariño y no lo material, el chino no hubiera hecho un comercial con el clásico regalo. ¿Por qué no eres un locutor normal, eh? Te pasas, HP. Saludito.
1: Gracias, saludos. Eso no lo había pensado. Oye, antes de leer ese mensajito, esta es la propuesta que tienen.

0: Subsónica en Cantepelo. Aquí parte de lo que tienen de propuesta y ya la acabamos de mandar para que la terapeuta mayor nos diga y vea toda esa producción o escuche toda esa producción. Vamos a escuchar qué nos platican acá. Venga, venga.
1: Mi estimado Huguito, buenas tardes.
0: Buenas.
1: Pues mira, por lo menos yo siempre regalo a mi esposa un sobrecito ahí con unos cuantos de a 500 para que pues ella se compre lo que ella quiera, lo que a ella le agrade. Y por lo tradicional, pues una comidita que a ella le gustan mucho los mariscos, pues vamos a ir a echarnos unos marisquitos. Y ya estando ahí, antes voy a tener que ir a una florería para que cuando estemos nosotros ahí en la mesa, pues nos lleven ahí un pequeño arreglo floral. Y pues bueno, principalmente pues es eso, la comida, su arreglito floral y sus, ahora sí que sus venitos para que ella se compre lo que ella quiera. Saludos a todos los locura Zuguito.
0: Gracias, saludos.
1: Soy José.
0: Gracias, mi querido José, y esperemos que esos venitos no sean de los de a 20. Gracias. Dicen por acá, chispas, ese beso me sonrojó. Puede enviárselo de vuelta a esa finísima persona. Están los besitos. Fíjense, a ver, tenían el kit sorpresa, el kit express para mamá, y lo tuvieron al alcance de la mano. Pases dobles para ir a ver a DLD. Monedero electrónico en Locura FM. Ya ese detalle sorpresa depende de ustedes. Las flores que ahorita nos daban a conocer y la comida o la cena para que se vayan a disfrutar. Así las cosas. Fall Out Boy en esta terapia musical. Con el primer voto. Dicen por acá, hola, voto por la 2. Otro voto más para la opción número 2 para cerrar esta primera hora. Dice por la 1, saludos a Emi y al esposo, tu tocayo. Saludos para mi tocayo y para Emi. Y aquí está la opción para la 1. Dicen por acá de Stroke, saludos desde Metepec. Saludos hasta Metepec y en cualquier parte donde estén sintonizando el 89.3. Opción y el 830. Opción 2, Huguito, buenas tardes. Bienvenidas a esta terapia musical. Por acá, opción número 2, Lika HP llegando a casa tomando un cafecito. Venga, nada más antojando. Gracias, dice por acá mi solemne humano, vamos por la 1. Gracias, aquí está la opción número 1. Ya me regañaron que si el tema material o no. Dicen por acá, ojalá sí les lata la recomendación y de la votación nos vamos por la opción número 1. Venga, aquí está la opción número 1 y necesitamos un voto más para ya cerrar esta primera hora de terapia musical colectiva al 722-372-7981. The Strokes o Fall Out Boy sonando en esta terapia musical. Mi voto es por la opción número 1, soy José. Gracias, mi querido José. Aquí está, The Strokes sonando. Con esto cerramos la primera hora. ¿Qué le van a regalar a mamá? Platíquenlo. 722.
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0: Pero bueno, sonando ya en terapia musical, son las 7 de la noche a las 19:06. ¿Sí es de la noche?
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0: Te reto que me escuches, o todavía hay luz, porque creo que ahora oscurece más tarde, amanece más temprano, no sé cómo está este tema de los usos horarios. 722-372-7981, repórtense, viernes 8 de mayo. Huguito, excelente tarde de viernes para ustedes, los locura hermanos, espero que este fin consientan y disfruten de sus mamis. Un abrazote de Fercho, saludos mi querido Fercho, nos manda ahí espirituoso. Un café espirituoso lo necesitamos para despertar y para comenzar con la fiesta, así que gracias por reportarse. Se por acá, muñeco de oro, yo digo que le regale otros 3 créditos, o cómo se llamaba, de cuáles créditos. Escuchamos este mensaje.
2: Juguito, soy yo otra vez.
0: Venga.
2: Oye, me diste la idea de ponerle unos billetes de a 20 para jugarle la broma, a ver qué tal sale. A ver si no me mandan a dormir con Firulais. Saludos, Juguitos, a todos los locura. Pero o sea, es buena broma, a ver contigo, a ver si no me mandan a dormir con Firulais. Saludos, Juguitos, soy José.
0: Saludos, mi querido José. No, cuál broma. No hagan esas bromas tan pesadas para el 10 de mayo. Pero es que cuando dijiste unos benitos, ya sabemos que hay benitos de a 20 y benitos de a 500. Y de ahí en fuera, mientras no salgan de circulación, todavía tenemos opción. ¿Qué le van a regalar a mamá? Platiquen al 722-372-7981. Y sí, recuerdo que en algunos tiempos era el tema de la plancha y algunas otras cosas para cocinar, ¿no? Era como que el regalo predilecto para darle a las mamitas, aprovechando los momentos. 722-372-7981. Por acá dicen algo de Ángeles del Infierno. Rocker, por favor. Gracias, saludos y bonita terapia. ¿Qué viene a continuación? Viene Scorpions, Kinky, You Lazarus. También podría estar sonando a Perfect Circle, que vamos a escuchar en unos momentos más en esta noche de viernes espirituoso. 7:08. En Locura FM, soy Hugo, te reto que me escuches.

0: Ya en este momento son las 7 de la noche, las 19 horas con 15 minutos, 722-372-7981. Repórtense, 722-372-7981. Y por acá, a ver, vamos a escuchar qué nos platican, qué nos dicen, qué nos cuentan en esta tarde de terapia.
1: Póneme la canción Estamos Locos, Ángeles en Infierno, por favor.
0: Gracias, saludos. Dicen por acá, buenas tardes, amigos, soy Juan. Quisiera ver si me puedes poner también algo, dicen por acá, para mi gordita hermosa Ceci. Gracias, bienvenidos a Terapia Musical. En este bebé viernes espirituoso, cuando son las 19:15, platiquen. ¿Qué le van a regalar a mamá? Y no se lo estoy preguntando por chismoso, se lo estoy preguntando porque yo no tengo ideas, no sé ni qué regalar. Al 722-372-7981, ya me decían que cosas espirituales nada, que tiene que ser algo material. Así que platíquenme al 722-372-7981. Los Benitos eran buena idea hasta que comenté lo de 20 pesos y yo creo que sí me van a terminar regresando a la chamba el próximo domingo. Y también recordarles que el domingo está el evento Mamá Reto Hyrox, también en este 10 de mayo. ¿Y dónde va a ser? En la Glorieta del Águila de Colón, ya saben, el lugar, el registro a partir de las 8 de la mañana. Ahí va a andar el doctor Dani Fuentes, el buen Chino Miranda, su servidor, y es un evento totalmente gratuito para todo público, para nivel principiante. No nos vamos a tener que preocupar por nada de eso, así que vayan dándome idea. Dicen por acá, yo le voy a regalar a mi mamá un ramo de flores y unos chocolates. Venga, venga. ¿Qué más se podría regalar en este 10 de mayo? Me quitaron la intención de los buenos sentimientos, así que ahora ayúdenme a encontrar la intención de un regalo. Y además, pregunta sería también para los locura hermanos, los locura hermanas que tienen locura kids. ¿Cómo le van a hacer para el regalo de la mamá? ¿Les piden normalmente a los locura hermanos? ¿O ellos guardan su dinerito para poder comprarlo? Platíquenme. Vamos a cerrar esta segunda hora, pero en este primer bloque de Terapia Musical en
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0: Ya son en este momento las 19:28, 7:22, 3:72, 79:81. Ahí estuvo Scorpions haciendo los honores en este segundo bloque de terapia musical colectiva. Todavía nos restan 32 minutos para concluir con esta segunda hora en
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0: 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Un café espirituoso para los prefestejos del 10 de mayo. Al 7:22, 3:72, 79:81, repórtense en esta tarde, dicen por acá. ¿Qué tal, Hugo? Saca los accesos para DLD, para llevar a mi mamá. Y ya después la otra parte que compuso, creo que hizo que no diéramos esos accesos a DLD. No es cierto, ya el día de hoy ya no tengo accesos para DLD. Ya también el buen Chino Miranda y Dani Fuentes dieron los accesos para DLD, pero a disfrutar mañana y que nos platiquen también cómo estuvo. Además, también de recordarles que el domingo hay una cita para que nos acompañen, para que estén con nosotros, para que se diviertan, para que lleven a la familia y para que nos activemos físicamente. Además, habrá circuito de resistencia aeróbica, de fuerza funcional, premios, sorpresas y muchas cosas más. Y además, no necesitamos ser atletas profesionales. 7:22, 3:72, 79:81, recomienden qué regalarle a mamá. Manden su mensaje en este momento. Mientras tanto, vamos a continuar con terapia. Cuando son ya las 7:30, 19:30, rápido pasó el tiempo.
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0: 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Bonita noche.

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0: Ya son las 7:45. Gracias por continuar en Terapia Musical en el 830 y en el 89.3 de
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0: Te reto a que me escuches. Bienvenidos, bienvenidos en Locura FM. Mañana los espero en punto de las 6:00 a.m. porque tenemos cita también desde las 6:00 y hasta las 10:00 a.m. en Terapia Musical. Y por lo pronto vamos a leer por acá los mensajes. Sí, pues no podemos adelantar la sorpresa para la domadora, pero esperemos que sí la hayamos atinado a sus gustos. Muchas gracias por la locura monetaria. Prefestejo. Gracias, bienvenidos a Terapia. Un cafecito. Qué triste. Mi mamá se puso triste porque no han puesto su canción. Una disculpa, y ahorita vamos viendo. Se saludos a todos los locura hermanos y por supuesto usted, Mr. HP. Voy llegando a Toluyork para visitar a la jefa. Ahorita los tolucos dicen que hace mucho calor. No decimos. Estamos realmente sudando y muchísimo. Si yo vengo llegando de Querétaro Rock y para mí este clima está con madre. Gracias, bienvenido. Bienvenido desde Querétaro Rock hasta Toluyork en esta noche de terapia. Que la pases de lo mejor también. Con mamá para los festejos del 10 de mayo. Huguito, que tengas una linda noche, un reparador, descanso, te escucho por la mañana. Gracias, venga, escuchamos también que nos platican acá.
2: Muñeco de las 4 décadas. Oiga, muñeco, yo estoy a favor de la banda que dio el locura, hermano. Nunca la había escuchado, está buena. ¿Sí la van a poner a competir? Salúdates. Muñeco de las 4 décadas.
0: A competir no, pero ya la mandamos para que la terapeuta mayor haga la magia. Se soy Alex, buenas tardes, Mr. HP. Saludos, en mi opinión, un buen regalo para mamá sería algo que ella pueda usar cuando ella guste. Todos sabemos los gustos de nuestras mamás. Hijo, hace ratito me dijeron que por qué no soy un locutor normal y creo que tampoco soy un hijo normal porque no me sé los gustos de mi mamá, pero no le digan. 722-372-7981. No digan nada, por favor, porque si no, este fin de semana no me van a abrir ni la puerta. Pásenla de lo mejor, sigan disfrutando de este viernes 8 de mayo, con los festejos, con los prefestejos del 10. Y recuerden que el domingo los esperamos en la glorieta del Águila de Colón. En punto de las 8:00 a.m. Disfruten. Bonita tarde-noche.

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22: Movimientos inesperados en Xbox y, para sorpresa de muchos,
23: es una buena noticia para los fans.
22: Asha Sharma, actual CEO de la marca, confirmó que el asistente de inteligencia artificial Copilot ya no estará en las consolas de Xbox.
23: Sí, así como lo escuchas.
22: El proyecto se detiene por completo en este ecosistema. Y además, su versión de dispositivos móviles comenzará a desaparecer poco a poco. El anuncio se hizo a través de redes sociales, donde Sharma explicó que esta decisión forma parte de una nueva dirección para Xbox, enfocada en avanzar más rápido y, sobre todo, en escuchar a la comunidad. La idea es eliminar funciones que no encajan con el futuro de la plataforma y reducir las fricciones para los jugadores. Y es que aunque Copilot se perfilaba como una gran apuesta tecnológica, muchos usuarios lo veían como algo innecesario e incluso invasivo,
23: especialmente en consolas.
22: Por eso la reacción ha sido mayormente positiva. Este movimiento también marca un cambio respecto a planes anteriores, donde incluso se hablaba de integrar esa inteligencia artificial en distintos dispositivos durante 2026. Por ahora, Xbox parece estar tomando decisiones más alineadas con lo que piden los jugadores, y eso, al menos de momento, ya le está ganando puntos
23: con la comunidad.
22: No olvides visitarnos en redes sociales como arroba
23: IndigoGeekMX
22: o en el portal geek.reporteindigo.com para esta y mucha más información.
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0: ¿Cuánto pagarías por matar a un borrego cimarrón?
1: 100 mil pesos.
0: Cada año, miles de personas pagan eso y más por viajar a lugares remotos con un solo propósito: cazar animales silvestres por diversión. No por hambre, no por supervivencia, solo por placer. ¿Es ético?
1: ¿Es conservación?
0: ¿O es simplemente un deporte de ricos? Se llama turismo cinegético, viajar para cazar, y surgió hace siglos entre la aristocracia europea como símbolo de prestigio. Con el tiempo, se extendió a África, Asia y América, donde abunda la fauna silvestre. Hoy, en México, se practica principalmente en unidades de manejo ambiental que permiten la cacería controlada en ciertas zonas. Existen dos modalidades: espacios abiertos, donde los animales viven en libertad, y predios cerrados, donde venados son criados en ranchos cinegéticos. Aunque menos costosa, esta práctica tiene impactos ecológicos. Las cercas impiden el movimiento natural de otras especies. Aquí está el problema de fondo. Cazar un animal puede costar más de 100 mil pesos, una cantidad que pocos pueden pagar. Y aunque las comunidades donde se practica el turismo cinegético no suelen ver cambio significativo en su economía, los recursos se concentran en unos cuantos. Las ganancias no compensan el daño ambiental. Desde la mirada geográfica, todo territorio está formado por elementos interconectados: tierra, vida y comunidad. Cuando alteras uno de estos elementos, afectas el equilibrio completo. Cada animal es un hilo en la red de la vida. Algunos defensores del turismo cinegético afirman que permitir la caza legal ayuda a conservar especies y supuestamente evita la caza furtiva. Sin embargo, no existen pruebas científicas que demuestren que funciona. Por el contrario, en muchas zonas, las poblaciones animales siguen disminuyendo. Pero existen alternativas responsables: safaris fotográficos, turismo de observación, educación ambiental. Estas prácticas fortalecen la conexión entre las personas y los ecosistemas, sin causar daño a los seres que los habitan. Educar para la empatía y la conservación es el primer paso hacia una cultura donde viajar significa aprender, cuidar y convivir, no cazar. Comprender que los animales son seres sintientes, capaces de experimentar miedo, placer o sufrimiento, transforma nuestra manera de relacionarnos con ellos. Así que la próxima vez que escuches sobre turismo cinegético, pregúntate: ¿es conservación o es solo un eufemismo elegante para matar por placer? Porque en un mundo donde tantas especies están al borde de la extinción, cada vida cuenta. Y ningún trofeo vale más que un animal libre bajo el cielo de México. Con información del doctor Álvaro López, del Instituto de Geografía de la UNAM. Un guión de Leonardo Santiago, con información del portal Ciencia UNAM. Les saluda Mónica Genis.
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1: El cepillo dental eléctrico puede ser un aliado para tu higiene bucal. Por eso, el Laboratorio Nacional de Protección al Consumidor analizó 10 modelos distintos. Quédate y conoce el estudio de calidad.
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1: El cepillo dental eléctrico es un dispositivo diseñado para realizar movimientos automáticos, rotatorios, oscilantes o sónicos que facilitan la eliminación de los residuos alimenticios y placa bacteriana. Cumple la misma función que un cepillo manual, pero su asistencia mecánica facilita el proceso de cepillado. Su uso constante ayuda a prevenir enfermedades como caries, sensibilidad dental, halitosis, entre otras. Sin embargo, su eficacia también depende de una técnica correcta y del tiempo de cepillado.
2: Están compuestas por un mango que contiene el motor, la batería y los controles de funcionamiento, así como un cabezal con cerdas perpendiculares que facilita la limpieza de zonas de difícil acceso. Algunos modelos cuentan con sensores, temporizadores e indicadores luminosos. Existen distintos tipos de cabezal. Los rotatorios, de forma redonda, giran sobre su propio eje y suelen recomendarse a quienes usan un cepillo eléctrico por primera vez. Los sónicos funcionan mediante vibraciones de alta frecuencia y son adecuados para personas con encías sensibles, implantes y ortodoncia. También existen cabezales infantiles, de menor tamaño y con cerdas más suaves.
1: En cuanto a su alimentación, algunos modelos cuentan con batería recargable integrada, mientras que otros funcionan con pilas intercambiables tipo AA. Ante la amplia oferta disponible en el mercado, el Laboratorio Nacional de Protección al Consumidor analizó 10 cepillos dentales eléctricos, 4 para niñas y niños y 6 para personas adultas. El estudio verificó que la información comercial fuera correcta y que los productos incluyeran instructivo y garantía en español. También se revisaron los acabados, el desgaste de las cerdas tras un uso simulado de 3 meses, la duración de la batería, la retención del cabezal y la temperatura alcanzada durante su uso.
2: ¿Cuáles fueron los resultados? Todos los modelos evaluados presentaron un funcionamiento seguro, ya que sus niveles de calentamiento se encuentran dentro de los límites permitidos, además de calificar excelente en la prueba de acabados. Los modelos que mostraron una excelente retención del cabezal fueron 2 de la marca Oral-B para adultos y 2 modelos infantiles, Oral-B Disney Pixar Cars y Philips Colgate.
1: Los cepillos con menor número de ciclos de cepillado fueron 2 modelos de Oral-B, uno infantil de Marvel Spider-Man y otro para adultos. Sin embargo, ambos cuentan con sistemas de carga rápida. Los modelos que calificaron excelente en la prueba para medir si sus cerdas se desprenden fueron 2 de la marca Oral-B y 3 de Philips Colgate.
2: Para aprovechar mejor tu cepillo dental eléctrico, toma en cuenta estas recomendaciones. Cambia el cabezal cada 3 meses o antes si notas desgaste, deformación o tuviste alguna enfermedad respiratoria. Enjuaga y seca tu cepillo después de usarlo para evitar que se formen microorganismos que puedan afectar tu salud bucal. Lávate los dientes después de cada comida y sigue una técnica de cepillado adecuada para evitar los residuos.
1: Antes de comprar un cepillo dental eléctrico, considera lo siguiente. Adquiérelos en establecimientos formales. Esto garantiza que el producto haya tenido un manejo higiénico para su venta al público. Compra un paquete de cabezales de repuesto y cámbialo cada 3 meses o antes. Revisa sus características y asegúrate que el cepillo que vayas a adquirir se adecúe a tus necesidades específicas.
2: No olvides que los cepillos dentales eléctricos no deben tirarse a la basura común, sino desecharse por partes. El cabezal debe tirarse en la basura inorgánica no reciclable y el cuerpo del cepillo llevarse a un centro de acopio de residuos eléctricos.
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0: Let's give it up for Charlie Green and the Mustang.
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1: Te reto a que me escuches y así estamos iniciando ya con terapia musical en este sábado. Iba yo a decir viernes. ¿Por qué? ¿Por qué? No sé. Pero la memoria me estaba fallando en esta mañana de sábado. Sábado 9 de mayo. Bienvenidos a terapia.
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1: Te reto a que me escuches. 722-372-7981. 722-372-7981. Betty en el 830 haciéndonos el favor y apoyándonos en este Sabadrink. Y además también el buen Javi en el 104.9 en Querétaro Rock y en el 89.3. Desde luego, también bienvenidos a Terapia Musical Colectiva. ¿Qué viene? Viene Franz Ferdinand por acá de Warning, Portugal de Man, y tenía rato que no escuchaba algo de ellos. Esperemos llegar hasta ese momento en esta primera hora de Terapia Musical. Bienvenidos, buen sábado. ¿Cuántos locura hermanos, cuántas locura hermanas despiertas y activas iniciando con el ejercicio en esta mañana? 722-372-7981. Buen día, Mr. HP, aquí reportándonos. A ver si me puedes mandar unos honguitos. Venga, los honguitos. Sí, por acá. Y una espirituosa para la cruda realidad. ¿Andarán crudos? Si me puedes complacer con una rolita de The Cure. Gracias, bienvenidos. Sí, ya desde este Sabadrink empezaron con los festejos del Día de las Mamis. En el 104.9, en el 830, en el 89.3 y en todas partes. Así que habrá quien se la va a seguir hasta el próximo domingo. La parranda va a continuar. Buenos días, excelente sábado, que sea un buen fin de semana para todos. Gracias, mi querido David, que así sea. Y además también que me acompañen a Terapia Musical Colectiva en el 104.9, 830 y 89.3. Así que, bueno, pues vámonos con música. Y regresamos con todos ustedes cuando son las 6 de la mañana con 7 minutos. Ahorita vemos cómo se encuentra el clima para el día de hoy. A disfrutar en
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1: De rato que me escuches, 6 con 7.

0: 6 de la mañana con 14 minutos en este momento.
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0: Por acá, Mr. H. Pelic del Rock and Roll. Excelente inicio de terapia. Un cafecito para despertar y una rolita de Michael Jackson para iniciar el día. Cristian González. Bienvenido, mi querido Cristian. También recuerden ahí en su número de confianza, de cabecera, en el 104.9, en el 44-25-99-99-42, pueden hacer llegar también sus peticiones. Así que gracias, gracias por reportarse. 722-372-7981. Y en esta mañana, ¿cómo estamos? ¿Cómo estamos en el clima? Se siente fresquezón el día. Ayer creo que medio llovió tantito en el Valle de Toluca, 10 grados. La máxima va a ser de 22 con probabilidad de lluvia en esta mañana. También en Ciudad de México, 16 grados. La máxima va a ser de 26. O sea que la temperatura no va a subir mucho de lo que ya teníamos programado. 16 grados en Querétaro Rock y 29 grados. La máxima para el día de hoy, 5% de probabilidad de lluvia. ¿Qué tal les ha llovido en los diferentes lugares? Al 722-372-7981, platíquenme. Y además, espero que el día de hoy no estén las clásicas compras de pánico, porque ya mañana a festejar a mamá. Recuerden, los sábados también funciona el Hoy No Circula, y se establece en este sábado 9 de mayo para los vehículos que tienen las siguientes características: terminación 1, 3, 5, 7 y 9. Es la restricción vehicular. Recordar, para quienes tienen holograma de verificación, 1 o 2. No circulan los que tienen terminación de placa 1, 3, 5, 7 y 9. Para que lo tomen en cuenta, no vayan a ser sorprendidos. Gracias y bonita mañana de terapia. Vamos a escuchar este mensajito, a ver qué nos platican.
2: Muy buenos días, mi Hugo. Excelente inicio de sábado. Ya trabajando. Saludos. Venga. A tu amigo Rubén, alias El Tóxico de Querétaro.
0: Gracias, mi querido Rubén. Ahí está un cafecito para ti. Y a ver, platícame la historia de por qué El Tóxico de Querétaro. Esa sí no me la sé, me platicando. Buenos días, Hugo, estamos bien. Vamos a dejar a mi hija a la UMX, familia Rojas Ortiz. Venga, gracias. Ahí también un chocolatito o un cafecito para su hija. Para que le vaya de lo mejor en estas clases sabatinas. Clases de sabadrín. Ahorita les lanzamos la pregunta. Por lo pronto, pues ya que pedían a The Cure, vamos a hacer los honores para que suene aquí en
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0: Ya son las 6 de la mañana, ya con 27 minutos. Venga.
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0: Te reto que me escuches 6:27 en esta mañana de terapia musical colectiva. Dicen por acá, buenos días, Huguito. Excelente fin de semana para todos. ¿Nos podrías complacer con una canción de Robin Williams? Saludos. Gracias, gracias. Y bienvenidos a terapia musical colectiva. Mira, la que me piden no está dentro de. Pero ahorita vemos por qué la podríamos cambiar. Al 722-372-7981, repórtense. 722-372-7981, en esta mañana de terapia musical, en el preámbulo de los festejos del Día de la Madre. Estaba yo buscando, porque ayer en la noche preguntaba que qué van a regalar para que me dieran ideas, y por ahí me decían que no podían quemar el tema de los regalos, pero estaba viendo una regla de oro, que es evitar el tema de los electrodomésticos o artículos de limpieza. Y ya estaba yo yéndome por ese giro, pero... ahorita acabo de leer que eso no lo podré yo estar haciendo. Así que en un momento más estaremos platicando. Pero por lo pronto, si ya fuera 10 de mayo, estuvieras ya con tu mamá festejando, que ya el día de mañana, ya en unas cuantas horas, ¿qué canción le dedicarías? Platícame al 722-372-7981. ¿Qué canción le dedicarías a mamá? Y acá, ¿qué nos dicen? Dice, hola patrón, buenos días, saludándote desde Sinarroc. Vamos en camino a Chalma. Mi papá Salvador, mi mamá María Luisa y mi hermana Sonia. Saludos para don Salvador, para doña María Luisa y para Sonia. Venga, venga, que lleguen con bien a su destino. Hasta Chalma. Manejar con mucho cuidado porque esas curvas dicen que están incontenibles. Y por lo pronto, a ver, pedían a Robbie Williams. ¿Qué les parece esto sonando en terapia musical colectiva? Aquí en
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0: 6 de la mañana con 38 minutos en
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0: En Terapia Musical en el 104.9. Saludos en Querétaro Rock. Bienvenidos en el 830 en Ciudad de México y en el 89.3 del Valle de Toluca. Gracias por acompañarme. Soy Hugo, te reto que me escuches y además platíquenme, ¿qué canción le dedicarían a mamá? Ya el día de 10 de mayo, ¿qué canción le dedicarían? Al 722-372-7981. Se vale de todo, se vale de todo. Las propuestas que tengan en esta mañana, ya en la siguiente hora hacemos alguna propuesta respecto de lo que estén enviando para dedicar por el 10 de mayo, por el Día de las Mamitas. Así que, esperando sus mensajes al 722-372-7981. 722-372-7981. Por ejemplo, por aquí nos dicen Amor Eterno, Juan Gabriel, la familia Rojas. Gracias, venga, a ver, esto es lo que ellos dedicarían para el día de mañana.

ahí está una de las propuestas de qué le dedicarían a la mamá el día de mañana. 722-372-7981. Ustedes manden su mensajito al WhatsApp de confianza o también en el de 104.9.

0: Y en lo que envían sus mensajes en esta mañana, vamos pasando con más programación al 722-372-7981. Repórtense en el 104.9, 830 y 89.3 de
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0: Te reto que me escuches. Vamos con música y regresamos aquí en Locura FM. Excelente mañana de sábado.

0: Estamos llegando al final de esta primera hora de terapia musical colectiva en Locura FM.
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0: Te reto que me escuches 722-372-7981. 722-372-7981. ¿Qué le dedicarías a mamá el día de mañana? Y se vale de todo. Manden sus mensajitos al 722-372-7981. Por ejemplo, por acá nos dicen, a ver, ya pasamos la de Amor Eterno de Juan Gabriel, nos dicen, hola, Mr. HP, yo le dedicaría la de Gracias a la Vida de Mercedes Sosa. Algo así dedicarían. A ver, escuchamos.

0: cerebro.
1: Ahí están las canciones que se dedicarían el día de mañana para el 10 de mayo. Platican al 722-372-7981. Por acá nos dice Carlos, buenos días, Hugo. Yo le dedico Arrullo de Estrellas de León Larregui. Claro. A ver, venga, venga, por acá está.

Y ahorita vamos a ir anotando lo que están proponiendo para esta mañana, para dedicar para mañana el Día de las Madres, al 722-372-7981, repórtense y díganos, se vale de todo, se vale de todo. Así que envíen su mensaje, ya sea en el 104.9, perdón, estaba yo aquí escribiendo, o en el 830 o en el 89.3. Así que envíen su mensajito en esta mañana de terapia musical colectiva. Y por acá nos dicen, buenos días, su grandeza, yo dedicaría mi cariñito de Pedro Infante, saludos y excelente día. Venga, a ver, que Pedro Infante no puede faltar en esos festejos, ¿verdad?

están, ahí están las probaditas de lo que dedicarían. Y es que cada mamá es totalmente diferente, distinta, y obviamente les tienen gustos muy, pero muy variados. Así que, ¿ustedes qué dedicarían? Platiquen al 722-372-7981, 722-372-7981. Vamos por lo pronto, cerrando ya lo que sería esta primera hora de terapia musical colectiva, pero por acá teníamos otro mensajito que dice, yo dedicaría, a ver, vamos a abrir la canción para también escucharla antes de irnos a esa pausa para cerrar esta primera hora de terapia. Saludos y bienvenidos en el 104.9, en el 89.3, en el 830 de Ciudad de México, y repórtense, platiquen, ¿qué canción le van a dedicar o le dedicarían a mamá el día de mañana? Venga, a ver, aquí está también esta de Panteón.

0: interesante.
1: Ah, qué bonito, qué bonito. Fugaz de Panteón Rococó también sería una canción para dedicar el Día de las Madres. El 722-372-7981, repórtense. ¿Ustedes qué canción le dedicarían a mamá? Por lo pronto, llega Héroes del Silencio y con esto cerramos esta primera hora de Terapia Musical Colectiva. 104.9, 830, 89.3, de 6 a 7 de la mañana aquí en
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0: XM, ya sonando en Terapia Musical Colectiva.
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0: Me reto a que me escuche 7 de la mañana, 8 de la mañana en el Caribe mexicano, porque Playa del Carmen se está también conectando con nosotros en esta mañana de Sabadrink. Bienvenidos sean. Saludos también a Abril en el 106.3, en el 104.9 en Querétaro Rock, 830 de Ciudad de México y el 89.3 también del Valle de Toluca. Gracias por acompañarme. Bonita mañana de Terapia Musical Colectiva. Y estamos hablando de qué canción le dedicarías a tu mamá el día de mañana, el 10 de mayo, o qué canción le vas a dedicar. Por acá dice Nuguito, buenos días, se vale de todo, ¿eh? De hecho, nosotros le vamos a dedicar la de Te Amo Mamá, de Marco Antonio Solís y los Bukis. Saludos, soy José, y un cafezazo, porfa. Saludos, un cafecito para que vayamos despertando, y esto es lo que el buen José va a dedicar, o lo que van a dedicar mañana.
2: Ha sido madrecita.
0: Ahí está, una probadita nada más de lo que van a estar dedicando para el día de mañana 10 de mayo. A ver, venga, escuchamos este mensaje a ver qué nos
3: platica. Hola, buen día, mi queridísimo Buquiño, AGP, o sea, CHP. Yo le dedicaría a mi santa madre, que paz descanse, la canción de A Través del Cristal de Mon Laferte. Esa canción me remueve hasta las fibras más profundas de mi corazón. Saludos, amigo Paco Chico, en este manicomio de locura.
0: Saludos, mi querido Paco, gracias. A ver, vamos a poner aquí a Mon Laferte, A Través del Cristal. Nos dicen por aquí qué es lo que estarán dedicando el día de mañana por el Día de la Madre, o lo que estarían dedicando el día de mañana por el Día de la Madre. Gracias por reportarse. Por acá nos dice Mr. HP, a mi mamá le voy a poner la canción de Oscar Chávez, Por Ti. Ah, venga, venga, ahorita también la buscamos y ponemos un fragmentito nada más. Y platiquen, ¿con qué van a dedicar por el Día de la Madre? Aquí está, con la Ferte ya sonando en Terapia Musical Colectiva en esta mañana.

Ahí está la probadita, ahí está la probadita. ¿Ustedes cuál van a dedicar al 722-372-7981? Repórtense 722-372-7981 en esta mañana de sábado apenas. Aquí está Oscar Chávez por ti. Esto estarán dedicando también el día de mañana. ¿Cómo se armaría ese playlist para el Día de la Madre? ¿Cuál sería el ideal? Yo dejé.

0: Venga, ahí están unas propuestas. Ahorita leemos los demás mensajes para ir buscando también las canciones que nos están poniendo aquí, que serían las que pondrían o las que estarían sonando el 10 de mayo. Así que platiquen al 722-372-7981, 722-372-7981. ¿Cuál dedicarían? Por lo pronto, es momento de irnos con más música en esta terapia musical de sábado, apenas 9 de mayo. ¿Qué vienen? Los Red Hot, que viene también por acá más adelante, Greta Van Fleet, los Fabulosos, Eminem, si el tiempo nos permite. Por lo pronto, Motorcrew ya sonando en terapia musical colectiva.
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0: Te reto a que me escuches. ¿Qué canción le vas a dedicar a mamá el día de mañana? Platica, deja las sugerencias.

0: Y así estamos ya de regreso, 7 de la mañana, 8 de la mañana con 16 minutos, dependiendo de donde estén escuchando, si es en el Caribe, en el 106.3, bienvenidos a
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0: Te reto a que me escuches y son ya las 8 con 16. Y si es en Querétaro, en el 104.9, en el 830 de Ciudad de México y en el 89.3, son las 7 con 16 en esta mañana de Sabadri. Un café espirituoso para los que todavía andan viviendo la cruda realidad y que ya están viendo si la barbacoa será ese sustento para el cuerpo. Dicen por acá, le voy a poner la canción. Ah, ya habíamos puesto la de Oscar Chávez, ya esa ya. Dice, ah, y se la voy a cantar mirándola a los ojos. Cristian, gracias, mi buen Cris. Y también por acá nos decían, buen día, HP. Llamé Santa Madre, a mi Santa Madre, le poner la canción de Mi Novia Se Me Está Poniendo Vieja, de Ricardo Arjona. Esa me parte el queso, viejo. A ver, venga, aquí está Ricardo Arjona y esta es una de las canciones que estará sonando para festejar a mamá o para celebrar a mamá.

0: último.
1: Ahí está, ahí están las propuestas. 722-372-7981. ¿Ustedes qué le van a dedicar a mamá? Platiquen al número de confianza. Y en lo que vamos abriendo también más propuestas que están haciendo llegar en esta mañana, por acá leemos este mensajito antes de que se me vaya. Dice: buenos días, Huguito. Mi hijo sabe que me gusta la música en inglés, sabe que los Pet Shop Boys son mi dueto favorito y me gustaría que me dedicara, a ver, aquí está, me gustaría que me dedicara esto. Always on my mind. Y nos dice que es mi súper, súper favorita. Hermoso y bendecido para todos los días, para todos los Locura Hermanos y por supuesto para ti, Huguito. Gracias. Bienvenida a Terapia Musical. Y están otras de las propuestas, 722-372-7981. ¿A ustedes qué van a dedicar? Buenos días, Mica Chipe. Mañana le dedicaré Hasta la Raíz de Natalia Lafourcade a mi mami. A ver, aquí está Natalia Lafourcade.

Venga, venga, venga. Aquí están las propuestas para dedicar el día de mañana a todas las mamitas. Gracias por acompañarme. 722-372-7981. 722-372-7981. Por acá nos dicen, a ver, sí, esta es la canción que le voy a dedicar a mi mamá, señor Hugo. Muy poca gente la conoce, pero esa canción tiene un enorme significado para mí y mi familia, ya que mi mami ya no está con nosotros. Y dice por acá, el cavernícola del rock. Gracias, bienvenido. A ver, es esto de Enrique Illana. Se llama Madre. A ver, lo escuchamos. Bien.

0: Venga, venga, 7:00 a.m, 8:00 a.m, ya con 20 minutos. Vamos a parar tantito aquí, cuáles son las canciones que van a estar dedicando. Por acá se repite una, dice mi estimado licenciado en aventuras, Huguito Pérez, aquí saludándote desde el Astro Rey, nos acarició con los primeros destellos de sus cálidos rayos. Sí, yo le dedicaría la de mi novia, se me está poniendo vieja, del maestro Ricardo Arjona. Saludos y excelente fin de semana, saca las espirituosas. Esas siempre, siempre, están a la orden del día. No, no somos envidiosos, Quique Soltero. Gracias mi querido Quique, gracias por reportarte en el 104.9 y saca también, a ver, en el 106.3, cuáles son esas canciones que van a dedicar por el Día de la Madre. Al 722-372-7981, también háganse presentes en el 830 y en el 89.3. Por lo pronto, cerramos este primer bloque y regresamos para seguir leyendo los mensajes. Gracias por estarme acompañando aquí en
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1: Te reto a que me escuches, ya son las 7:32 de la mañana. Gracias por continuar y por acompañarme. 106.3 en Playa del Carmen.
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1: 104.9 en Querétaro, en el 830 de Ciudad de México y en el 89.3 del Valle de Toluca. Dicen por acá, buen día, dedicaría los caminos de la vida con Vicentico. Saludos a todos los Locura hermanos. Venga, ahorita escuchamos el audio. Esto es lo que estaría teniendo.

0: Ahora sí, vamos a escuchar el audio que nos comparte por acá de Locura Hermano al 722-372-7981.
1: Buen día, Hugo.
0: Buen día.
1: Yo dedicaría los caminos de la vida de Vicentico. Saludos a todos los Locura Hermanos.
0: Saludos, gracias, bienvenidos a Terapia Musical. Vamos a escuchar este audio a ver qué nos platican.
2: Hola, Chepe.
3: Hola, hola. Chepe. Una canción para mi mamá.
0: Venga.
3: Mamá.

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1: Buenos días, estrellitas. La Tierra les dice hola.
2: Ah, muchas felicidades. Gracias, gracias, mi buen Vic. Ahí está. Los Locura Kids ya preparados para los festejos del Día de la Madre. Gracias, gracias, qué bonito, qué bonito. Dicen por acá, crudo muñeco, ¿qué es eso? Aquí puro chambeador presente. Ah, me imagino, después de la hielera del Six destapada. Vamos a escuchar esto de acá.
3: Mi Hugo, otra vez, pues mira, venga. Yo le dedicaría a mi mamá la de 100 años con Pedro Infante. A ella le encanta esa canción y siempre que puedo se la canto y ya.
2: Venga, venga. A ver, la de 100 años de Pedro Infante. Hay que ponerla también dentro de la propia lista que está por acá. De nueva cuenta, Pedro Infante, 100 años. Y fíjate que algo curioso, y acabas de dar también en un punto, porque era la canción que le dedicaba a mi señor padre, a mi señora madre.
3: Dije, ya, tóxica, cálmate. Ahora sabemos qué hacemos. Y ella me gritó,

0: Ahí está, una probadita nada más. Una probadita nada más de lo que estarán dedicando. Y a ver, escuchamos, porque ya no me perdí entre un audio y creo que estaba en el fondo. Escuchamos ahora sí.
1: Y lo del tóxico fue porque pertenecía a un motoclub aquí en Querétaro.
0: Venga, venga.
1: Y la secretaria le decían que era bien tóxica. Entonces, cuando literalmente me pidió el nick para ponerlo en mi chaleco y mandarlo a bordar, pues yo no sabía qué poner. Y le estaban dando nombres y nombres y nombres. Y entonces ella se molestó y le dije, ya, tóxica, cálmate. Ahorita vemos qué hacemos. Y ella me gritó, ya, tóxico, quiero que te apures. Y me gustó cómo se oyó y por eso me puse tóxico.
0: Venga.
1: Que aquí en Querétaro realmente casi yo no conozco a nadie, aunque yo radiqué aquí, pero realmente yo estoy rodando en todo el interior de la República. Entonces, hay mucha gente que me conoce aquí en Querétaro, pero yo no los conozco.
0: Venga, gracias, saludos. Saludos para el tóxico del 104.9. Dice, buenos días, HP, saludos a todos los locura hermanos. La canción que sonará con mucho volumen será Mi Cariñito de Pedro Infante. Bonito día, un saludo desde Textiles Fabián Camacho en Capultitlán. Saludos hasta Textiles Fabián Camacho. Gracias por reportarse en Terapia Musical Colectiva en esta mañana. Y esa de Mi Cariñito de Pedro Infante fue de las primeras. A las 6 de la mañana fue de las que mencionaron. Junto con, ¿cuál otra que se puso aquí que fue doble o repitió? Ricardo Arjona, Mi Novia Se Me Está Poniendo Vieja, también fue una de las que han repetido en esta mañana. Por acá nos dice, a ver, destellos del maestro Ricardo Arjona. Después dice, buenos días, ¿qué tal? Un cafecito. Espero pueda poner la de Eterna Flaming Divis para mi mamá que está en el cielo. Gracias. Aquí está el cafecito. ¿Qué tal, hermano? Buenos días. Saludos desde Guanajuato, La Estancia. Oye, tu audio de fondo me pone de nervios. Siento que en cualquier momento me va a caer la horda zombie. Bien, venga, gracias. Dime por qué lo cambiamos y hacemos las modificaciones respectivas. Yo le dedicaré Te Amaré de Miguel Bosé. Dice, a ver, aquí está, Te Amaré de Miguel Bosé. Antes de continuar con más música.

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1: Ahí está, ahí está, ahí está, ahí está la probadita. Después nos dicen, abajito de ese mensajito, nos dicen a la madre de Gloria Trevi. A ver, venga, esta también va a ser dedicada.

0: para dedicar el 10 de mayo, el día de mañana. Ya estamos a la vuelta de la esquina, y recordarles también en el 89.3 que se den cita, porque mañana habrá activación física, habrá también circuito de resistencia, premios, sorpresas y muchas, muchas cosas más en el reto de el domingo 10 de mayo en la Glorieta del Águila de Colón. Ahí está la invitación, y por lo pronto, Greta Van Fleet haciéndose presente, y seguimos leyendo los mensajitos y escuchando todo lo que nos comparten en esta mañana de
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0: Carreto, que me escucha, 106.3, 104.9, 830 y 89.3. Soy Hugo, excelente mañana.

0: 14 minutos y serán las 8 de la mañana, 9 de la mañana en el Caribe mexicano.
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0: Te reto a que me escuches 722-372-7981, 722-372-7981. Repórtense, pónganse en contacto, ni qué canción van a dedicar. Yo le voy a dedicar Mocedades cuando te miro, a ver dónde está Mocedades. Aquí está Mocedades, listo.

Venga, ahí están las propuestas que se tienen para el día de mañana, estar dedicando por el Día de la Mami al 722-372-7981, 722-372-7981. Repórtense y dejen sus propuestas. Por acá nos dicen, a ver, mi estimado HP, por supuesto, Círculo de Amor del Gran Silencio. Venga, el Gran Silencio, a ver, también sonando en terapia.

Y es que ustedes son los expertos, pero no en el tema del círculo de amor, sino en el círculo de sol y demás, y no sé qué tanto. Sé buenos días, Lick. Yo dedicaría esta de Lenny Kravitz. A ver, venga. Escuchamos al señor Lenny Kravitz también en esta mañana, sumándose a las propuestas.

0: Ahí están. ¿Ustedes cuál van a dedicar? Al 722-372-7981. Ahí estuvo el señor Lenny Kravitz también sonando en esta mañana de Sabadrink. Buen día, reportándonos desde el aeropuerto para prevenirlos que circulen, para prevenir a los que circulen por Boulevard Aeropuerto de Sendero hacia Sauces, porque está detenido el tráfico por causa de un motociclista atropellado en entradas con San Nicolás Tolentino. Saludos, ahí si me puedes complacer con una rola de los Doors. Gracias, bienvenido y gracias ahí por el reporte. También ustedes ayúdenos a que los Locura Hermanos lleguen con bien a sus destinos en esta mañana de Sabadrink. Escuchamos qué nos platican aquí.
1: Patrón,
0: ¿qué nos
1: dicen? Emperador, su majestad, excelente sábado para todos los Locura Hermanos.
0: Venga, venga.
1: Y una canción que también habla de mamá es la de Ayúdame Freud de Ricardo Arjona.
0: Va, que va, a ver, aquí de Ricardo Arjona. ¿Esa canción dedicarías o nada más porque habla de mamá? Venga.
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0: Aquí están las propuestas de los Locura Hermanos. 722-372-7981, 722-372-7981. Escuchamos este mensajito.
3: Buenos
0: también.
3: Días, Milik HP.
0: Buen día, buen día.
3: ¿Cómo estás, brother? Aquí saludándote y reportándonos desde tempranito. Pues yo la que le dedicaría a mi mamá sería Estás tan linda de Roberto Carlos. Rolonón. Saludos, brother.
0: Gracias, saludos. Y de Roberto Carlos, Estás tan linda en esta mañana. Y con esto vamos a cerrar esta primera hora de terapia. Ah, no, esta ya segunda, ¿verdad? Primera en el Caribe.

0: Venga, venga, ahí están las propuestas para dedicar el día de mañana a mamá. Tenemos más mensajes y ahorita los vamos a seguir leyendo. No se desesperen, en un momento más regresamos porque hay que ir con más música. También hay que nos platique el buen Javi, Betty, Abril, ¿cuál canción van a dedicarle a mamá el día de mañana? Por lo pronto, Panteón sonando.
1: Ok.
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0: Y así entramos en la tercera hora de Terapia Musical Colectiva.
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0: Te reto a que me escuches. Saludos y bienvenidos en el 106.3 en Playa del Carmen, en el 104.9 también en Querétaro, en el 830 en Ciudad de México y en el 89.3 del Valle de Toluca. Gracias, gracias por acompañarme. 722-372-7981, 722-372-7981, 8.5, 9.5 en el Caribe Mexicano. Y buen sabadrín. Estamos en modo fin de semana y además en modo espirituoso, porque ya muchos iniciaron los festejos del Día de la Madre. Vamos a escuchar este mensaje.
2: ¿Qué onda, Huguito? Buenos días. ¿Qué onda? Aquí Isra reportándose. Oye, me gustaría saber si tú te acuerdas o sabes de quién es una rola que dice más o menos así. Madre, mi pecho se abrirá para decir que te amo. No me acuerdo si es el Niran Roll o el Aragán. Esa se la voy a dedicar mañana, muy temprano. Salud, Rox, al manicomio. Un abrazo para ti, Mr. HP.
0: Salud, Rox.

amor de cada día de la Aragán y compañía. Gracias, gracias por reportarse. 722-372-7981. ¿Cuál otra van a dedicar? ¿Cuál otra van a dedicar? Por acá dice, buen día, Mr. HP. Yo le quiero dedicar a mi mami, niña de mis ojos, de Botellita de Jerez. Venga, a ver, vamos a buscar a Botellita de Jerez en esta mañana de terapia musical colectiva. ¿O ese ya lo habíamos leído o me estoy brincando? No, apenas acaba de ingresar, pero ya la tenía yo lista, no sé por en qué momento la perdí. Aquí está.

0: También bienvenidos en Cancún en el 99.3 y platíquenos qué canción es la que le van a dedicar a su mamá en su día. Al 722-372-7981. Bienvenido también el buen Limón allá en el 99.3. Acá escuchamos a ver qué nos platican en este mensaje. Venga.
1: Hola, mi querido Chepe, buen día. Yo le dedicaría la de She's Like a Rainbow de The Rolling Stones. Buen día a todos los locura hermanos y locura kids. Buen camino, yo voy de regreso a descansar.
0: Gracias, saludos, bonita mañana de Terapia Musical Colectiva. Y a ver, esta es la que dedicarían. Venga, venga. Sí, muy variado todo el tema de las dedicatorias para el día de la madre. Ahí están las propuestas para dedicar. Tenemos más mensajitos por acá. Nos dicen, a ver, hola caballero del rock. Yo propongo la de Corazón Contento de Palito Ortega. Saludos. A ver, por acá tenemos ya listo también a Palito Ortega.
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0: Aquí están las propuestas y en otra de esas, a ver, no es, ya la quité, perdón, ustedes disculparán. Ahorita la buscamos porque nos mandan otro también. Ahorita.
1: Buen día, licenciado, voz de terciopelo. Yo dedicaré Madrecita Querida de José José. Y pasa la lista completa para armar la playlist. Gracias, saludos.
0: Madrecita querida, oigan, de José José no había nada en esta mañana. Yo no sé por qué sacaron el nombre espirituoso de la terapia musical. Gracias por acompañarme. 722-372-7981. A ver, aquí está también otra de las propuestas de lo que estarían dedicando. Y lo que sí teníamos ya era Pedro Infante, por ejemplo. Miguel Bosé, no sé, Pedro Infante repitió junto con Ricardo Arjona respecto de las propuestas que se tenían para dedicar. Esta sería la otra, ¿no? Del señor Pepe. No te...

0: será.
1: Ahí están las propuestas. Ayúdenme con sus mensajes al 722-372-7981, 722-372-7981. En esta mañana de Terapia Musical Colectiva, 99.3, 106.3, 104.9, 830 y 89.3. Wizard sonando en Terapia Musical Colectiva en esta mañana, cuando son las 8:11, 9:11 en el Caribe.

0: Green Day sonando.
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0: Te reto a que me escuches. 8:17, 9:17 en el Caribe Mexicano. Gracias por acompañarme. Un cafecito para todos los que ya van despertando. 722-372-7981. Por acá dicen, saludos, Lick HP. Le dedicaría la rola de Por Amor a mi Madre. Sería bueno escucharla para que algunos tomen conciencia, ¿no crees? Pero ¿con quién? Porque hay muchas versiones de esa de Por el Amor a mi Madre. A ver, esta es una. Y yo sé que

0: Ahí está una de las propuestas. Gracias, gracias. ¿Cuál van a dedicar? El día de mañana, 10 de mayo. A ver, venga, vamos a escuchar también qué nos platican en este audio.
1: Hola, Guito, ¿cómo estás?
0: ¿Hola?
1: ¿Crees que puedas poner la canción de 31 minutos de Lino y Lana de Mamá me lo teje todo? Gracias, Huguito.
0: Mamá me lo teje todo. De 31 minutos. Con todo gusto en un momentito. Y ahorita estaremos escuchando, porque esa también la estarán dedicando el día de mañana. Los Locura Kids, gracias, bienvenidos. Oigan, desde tempranito enviando mensajes. Es sorprendente. Y 722-372-7981. Repórtense el día de hoy. Ahí está.
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0: Ya en este momento las 8:19, 9:19, ahí está también. Mi mamá me lo teje todo, 31 minutos, Lino y Lana. Gracias por reportarse, bonita mañana de terapia, dicen por acá. A ver, vamos a escuchar el mensajito, a ver qué nos platican.
3: Hola, ¿qué tal? Muy buenos días. Grandes amigos, guerreros, Locura Kids, de esta fantástica estación 89.3. Solo para darles un datillo, por aquí un dato. Boulevard Aeropuerto en dirección hacia Santín, literal detenido el tráfico, está ya algo cargadito, estamos avanzando ni a vuelta de rueda, pero para que tomen precauciones, busquen salidas, si van a circular sobre Boulevard Aeropuerto, busquen otras opciones, ya que aquí el tráfico está totalmente detenido, para que lo contemplen. Por favorcito, buenos días, saludillos.
0: Saludos, gracias. Y aparte nos dice por acá, una buena rola sería Vivo por Ella, de Andrea Bocelli. Jaja, disculpa, no, nada que disculpar. Y esta sería una versión, además, con Marta Sánchez.

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1: A tomar las precauciones detrás del volante también, porque ya acaban de escuchar el caos que hay en algunos puntos. Ahí está, vivo por ella, de Andrea Bocelli también en esta mañana. Escuchamos este mensajito, vamos con música y regresamos.
2: ¿Qué tal, Huguito? Buen día.
1: Buen día, buen día.
2: A ti y a todos los que escuchan la estación. Una canción que sin duda se le puede dedicar a mamá es Amor de Cada Día, de Laragán y Compañía. Para mí es una de las canciones más bonitas que se les puede dedicar año con año, y cada que puedo yo se la pongo a mi mamá, le gusta mucho y espero puedas poner aunque sea un cachito. Saludos a todos, buen día.
1: Venga, gracias, buen día, buena mañana. Y ya habíamos puesto un cachito de la canción, pero aquí está otro pedacito.

y con eso vamos con más música para irnos a la pausa de las 8 de las 9 de la mañana aquí en Locura FM. Por acá dicen, buenos días, Hugo, buen día a los que escuchamos la locura. Mando una felicitación a todas las mamis. Mando un saludo al equipo rojo y arriba el heavy metal, Mezcal. Saludos, mi querido Mezcal, y saludos para el equipo rojo en esta mañana de Café Espirituoso, de Sabadrín. Que le estén pasando de lo mejor y manden las propuestas. ¿Con qué van a felicitar a mamá? El 10 de mayo. Cerramos este bloque, regresamos con más. Soy Hugo, te reto que me escuches.

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0: 8 de la mañana con 33 minutos, 9 con 33 en
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0: Te reto a que me escuches bonita mañana de terapia musical, sábado 9 de mayo del 2026, y seguimos con todos ustedes a través del 99.3, 106.3, 104.9, 830 y 89.3 de
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0: Te reto a que me escuches. Bienvenidos, buena mañana. Por acá dicen, buen día, Chopé. Yo dedicaría Amor de Cada Día de Laragán y Compañía. Si justo es la canción que busca el Locura Amigo. Exacto, sí. Y ya la escuchamos ahí entre el tema de Laragán y Compañía, que también trae sus botitos, ¿eh? También andaban solicitándola, o no solicitándola, pero sí dándola a conocer en el tema de la que estarían dedicando por el Día de las Madres. Hola, Mr. HP, soy Esteban Jaimes y yo le voy a dedicar a mi mamá la canción de mi novia, Se Me Está Poniendo Vieja, de Ricardo Arjona. Venga, venga. Esa ya también ya la escuchamos. Esa de Ricardo Arjona también ya tiene sus botitos, o ya tiene por aquí 3, 4 personas que la comentaron. ¿Quién más? ¿Quién más? Dicen por acá. Oye, Huguito, yo pondría a Roberto Carlos con la de Te Ves Tan Linda, Esperando un Bebé. A ver, a ver, a ver. La de Te Ves Tan Linda, Esperando un Bebé. Venga, Roberto Carlos. Y vamos a buscarla aquí en Terapia Musical Colectiva. 722-372-7981. ¿Ustedes cuál es la que van a dedicar? En lo que nos da por acá, en lo que sale. Dicen al 722-372-7981. Repórtense y además también platicarles. Bueno, para esto, para el 89.3, que el día de mañana, la reunión en punto de las 8 de la mañana para festejar a las mamás en la Glorieta del Águila de Colón. El registro desde las 8 de la mañana, y recuerden que es para un nivel principiante. Sí va a haber activación física, va a ser masiva, circuitos de resistencia, fuerza funcional, pero nada que tenga que ver con atletas profesionales. Así que por ahí vamos a estar todos el día de mañana acompañándolos.
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0: Y aquí está Roberto Carlos.

se dieron cuenta, se escuchó como ese clásico brinquito también que tenían los discos de antes. Gracias, gracias. Estén por acá. Ahora sí, a saludarte como se debe. ¿Qué onda, Mr. HP? Pues a la domadora le cambiaron el sentido las siguientes canciones: Cosas Imposibles de Cerati y Vivo de Fobia. Esas canciones las canta el pequeño con su estilo y a ella le gustan. Venga, venga. Dicen por acá. Y para mi mamá, Oh Baby de los Pasteles Verdes. Y está tan linda de Roberto Carlos. Las escuchaba cuando yo andaba en su pancita. A ver, era esto de los Pasteles Verdes lo que escuchaba.

0: ahí están las propuestas para el día de mañana. Estar festejando con mamá, venga, venga. Dicen por acá, buenos días, ¿podrías poner una canción de Eminem? Ya que el día de hoy está cumpliendo 10 años, lo puedes felicitar. Mi hijo Adona, muchísimas felicidades para Adona. A ver, venga, venga, venga. La
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0: Venga, muchas felicidades para Adona y que la pase de lo mejor en esta mañana. Escuchamos acá que nos platican. Venga.
3: Mi estimadísimo licenciado HP, nuevamente aquí reportándome. Otra que me faltó por ahí, sugerir, la de Camino al Cielo con Vicente Fernández. Digo, afortunadamente todavía tengo a mi madre, pero pues a mi papá ya desde hace 6 años que se me fue, pero es una de las mejores rolas que uno puede escuchar. Muy nostálgica, muy, muy padre, muy bonita. Ojalá que la puedas poner ahí, aunque sea un cachito. Saludos a toda la bandola.
0: Venga, gracias, saludos. Ahí está, a ver, es esta. Unos segunditos. Si no me van a llover piedras.

ahí está parte de las propuestas. Y dicen por acá, Bloguito, buen día. También una canción muy buena para dedicar es la de Marco Antonio Solís, la de Te Amo, Mamá. También, a ver, también de Marco Antonio Solís ya la habían propuesto y fue desde el inicio. Creo que ya van también dos personas que nos han dado el mismo nombre. Ahorita escuchamos los demás mensajes. Por lo pronto, pues a festejar junto con el cumpleañero en esta mañana de terapia musical.

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1: Y ya estamos de regreso, ya son las 8:46, 9:46 en esta mañana de Sabadrín. Gracias por acompañarme, bienvenidos a Terapia Musical Colectiva. De Locura FM. No sé, no encuentro el mensaje, pero alguien más nos decía que también esta la podrían dedicar. Los Tacubos.

0: Ahí están las propuestas. Gracias por acompañarme. 722-372-7981. 722-372-7981. Bienvenidos a Terapia Musical en el 99.3, 106.3 y 104.9, 830, que se despide en unos minutitos y estará regresando con ustedes a las 10:30 de la mañana con el doctor Dani Fuentes. Escuchamos por acá.
1: Buenas, mi Huguito.
0: Buenas, buenas.
1: Pues también, obviamente, Amor Eterno del Juanga. Esa es clásica también para dedicárselas a todas las mamás. De hecho, esa mi esposa se la dedicaba mucho a su mamá, que en paz descanse. Saludos, amigo, y saludo a todos los Locura Brothers de Los Sauces Terror, que ya están ahí reportándose algunos, creo.
0: Sales, venga, venga, saludos y gracias en Los Sauces Terror. Y Amor Eterno fue con lo que abrimos. Fue la primera canción que nos enviaron el día de hoy del maestro Juan Gabriel para poder festejar a las mamis. ¿Qué dicen por acá? A ver, la rola de Por Amor a Mi Madre la cantan los famosos Ángeles Azules. Arriba Iztapalapa, LKHP. Arriba. Y para todo el mundo. Esto.

Ahí está, por el amor a mi madre de Los Ángeles Azules también en esta mañana, que son propuestas para que suenen el día de mañana en el playlist, festejando a la mamita. ¿Qué tal, Hugo? Buenos días, estás reportando que hay mucho tráfico en el Boulevard Aeropuerto, es porque un tráiler chocó con una moto, entonces por eso es que está el caos, y va a tardar porque no se ve que se mueva. Nos mandan por aquí el informe. Dice por acá, espirituosas, y la canción que le dedicaría a mamá, mi mamá abuela, que ya está en el cielo, sería la de Gema, porque le encantaba. Venga, aquí están las espirituosas, y esta es la canción que le estarían dedicando a mamá.

0: Venga, si ponemos pedacitos de cada una no nos va a alcanzar el tiempo. Y por acá, a ver, ya encontré el mensajito en donde nos decían que otra muy dedicable y sin duda sonará es la de Eres de los Tacubos. Ahora sí, y a ver, vamos a escuchar qué es lo que nos están diciendo en este mensajito. Escuchamos.
1: ¿Qué onda, Huguito? Buenos días. Aquí Buen día. Elisa reportándose. Oye, me gustaría saber si tú te acuerdas.
0: Ah, no, esa ya la habíamos pasado. ¿Sí? ¿Qué posibilidad hay de que suene completa esa del Aragán? Venga, hijo, ¿quieren que despertemos a la terapeuta mayor para pedir autorización? No me hagan eso. Es fin de semana espirituoso. 722-372-7981. Buen día. Yo le dedicaría a mi madre El Tiempo No Perdona, de Luis Ángel. Saludos desde la isla de Cozumel. A ver, esa no la recuerdo. Vamos a buscarla y vamos a poner un fragmentito. El Tiempo No Perdona, de Luis Ángel. A ver, ahorita la buscamos y con todo gusto ponemos un fragmento. 722-372-7981. ¿Qué tal, Mr. HP? Buen día. Yo propongo la de Elisa, mi hortaliza de enjambre. Gracias, bienvenidos a Terapia Musical. A ver, aquí está, esta del Tiempo No Perdona.

ahí están las propuestas. ¿Ustedes qué proponen para el playlist del día de mañana? Y vamos con esta de Enjambre también. Denme oportunidad, unos segunditos y listo.

0: ahí están las propuestas. Porque dicen, hola, hola, HP, buenos días. Pues una canción para dedicar a mi jefecita linda sería Nunca te alejes, de Mago de Oz. Venga, gracias, saludos. Y vamos a ir cerrando esta tercera ya hora de Terapia Musical Colectiva en las diferentes frecuencias, 104.9, 106.3, 99.3, 830 también. Gracias, saludos. Nos escuchamos el próximo lunes en punto de las 6 de la mañana en el 830 y en el 89.3. Carranza cierra esta tercera hora de Terapia Musical aquí
1: en Locura FM.
0: Te reto que me escuches. 8:52, 9:52 en el Caribe Mexicano. Regresamos para seguir leyendo mensajes.

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6: Movimientos inesperados en Xbox y, para sorpresa de muchos,
7: es una buena noticia para los fans.
6: Asha Sharma, actual CEO de la marca, confirmó que el asistente de inteligencia artificial Copilot ya no estará en las consolas de Xbox.
7: Sí, así como lo escuchas.
6: El proyecto se detiene por completo en este ecosistema. Y además, su versión de dispositivos móviles comenzará a desaparecer poco a poco. El anuncio se hizo a través de redes sociales, donde Sharma explicó que esta decisión forma parte de una nueva dirección para Xbox, enfocada en avanzar más rápido y, sobre todo, en escuchar a la comunidad. La idea es eliminar funciones que no encajan con el futuro de la plataforma y reducir las fricciones para los jugadores. Y es que aunque Copilot se perfilaba como una gran apuesta tecnológica, muchos usuarios lo veían como algo innecesario e incluso invasivo,
7: especialmente en consolas.
6: Por eso, la reacción ha sido mayormente positiva. Este movimiento también marca un cambio respecto a planes anteriores, donde incluso se hablaba de integrar esa inteligencia artificial en distintos dispositivos durante 2026. Por ahora, Xbox parece estar tomando decisiones más alineadas con lo que piden los jugadores. Y eso, al menos de momento, ya le está ganando puntos
5: con la comunidad.
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0: Rider, ya abriendo la cuarta hora de terapia musical en
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0: Te reto a que me escuches. Son las 9, las 10 de la mañana con 6 minutos. Gracias y bienvenidos en el 104.9, en el 106.3 del Caribe Mexicano, también en el 99.3 en Playita, en Cancún, en Querétaro Rock, y en el 89.3 del Valle de Toluca. Gracias por acompañarme. Bienvenidos a Terapia Musical Colectiva. Dicen por acá, amigo HP, la de Amor Eterno de Juan Gabriel. Buen día, venga. Aquí están las canciones. Amor Eterno de Juan Gabriel está consolidando también como una de las que más sonarían para festejar a mamá. Al 722-372-7981. Señor Loguito, mi mamá está físicamente con nosotros, pero con mucha tristeza su mente ya no está con nosotros. O quién sabe, dice, pero le dedico todos los días y no puedo escuchar ni los primeros acordes porque me doblo aquellas pequeñas cosas de Joan Manuel Serrat. Muchas bendiciones, mamá. Eres maravillosa. Tu hijo, Piolín. Gracias, mi querido Piolín, por reportarte. Y este es la que le dedica todos los días a su mamá.

9 de la mañana, 10 de la mañana, ya con 7 minutos. Gracias por reportarse. 722-372-7981. Unas espirituosas para el calor, porque ya no sé cómo esté el clima en Querétaro, en playa y en Cancún, pero ahorita que nos compartan, que nos ayuden compartiéndonos cómo se encuentra el clima por esa zona. En el Valle de Toluca, por lo pronto, ya en 17 grados en este momento. Acá, ¿qué nos dice Nurrock? Buenos días, a mi madrecita le dedico Fantasy. A ver, aquí está también ya, y ya estaba lista. Esta es otra dedicatoria.

120 aniversario. Y viene por ahí una chiva hermana. ¡Ah, qué bonito, qué bonito! ¡Qué bonito! No era ese, eran los aplausos. Gracias. Ten por acá, hola amigo, buenos días. ¿Sabrás qué pasó en Boulevard Aeropuerto en la dirección a Santín? Porque está cerrado. Si hubo un accidente, nos comparten que entre un tráiler y una motocicleta, y por eso se encuentra todo el tráfico detenido. Para que lo tomes con calma, con precaución, y manejen también quienes van para esa zona. Ten buen día, Mr. HP. Canción que le dedicaría a mamá: Círculo de Amor del Gran Silencio, rumbo a Ciudad de México. Que te vaya de lo mejor y a cuidarte también detrás del volante. Y el Gran Silencio, ya también con esta de Círculo de Amor, se está consolidando como las que más van a poner. Sé qué buena música estás poniendo hoy, se día, señor don locutor. El Rocher lo saluda. La de Timbiriche, mamá, un clásico. Dice, te está oyendo, dice que dejes esa buena música. A ver, la de Timbiriche. Este es un clásico y hasta para cantar en la primaria. Un clasicazo. ¿Cuántos la

0: ahí está Timbiriche también. Y a ver, ya nos habían compartido también en el 44 25 99 99 42 estos otros mensajitos.
1: A ver. La borbolla. Muy buenos días. Pues bueno, aquí una de las rolas para este Día de las Madres podría ser de Luna, de Zoé. ¡Saludos!
0: Zoé Luna, saludos. Bienvenido también a Terapia Musical. 722-372-7981. 722-372-7981. Repórtense. Y ahorita vamos a seguir leyendo los mensajitos. Por acá, ¿qué nos dicen? A ver, primero vamos a escuchar esto de Zoé.

0: tiene.
1: Venga, venga, ya son las 9:11. Vamos a tener que ir con más música también en esta mañana, en las diferentes frecuencias que nos acompañan el día de hoy. Gracias por estar presentes en Terapia Musical Colectiva. Por acá, a ver, vamos a escuchar este mensaje, a ver qué nos platican.
2: Buenos días, Lick. Yo la que le dedicaría a mi jefa es la de Te lo pido por favor, de Juan Gabriel. Esa más se llora. Venga. De hecho, contrató un imitador en su cumpleaños. Saludos, Lick. Saludos a Mabel y a mi jefita.
1: Saludos, gracias. Sé por acá, ¿sabes cuál también estaría muy perrona? La de Gloria Trevi, a la madre, para ese playlist. Y Tito, saca los jereces. A ver, ¿en dónde están? ¿Cómo se llaman? Pollas, ¿no? Las que venden con el jerez y huevo y no sé qué tanto más. 722-72-79-81. Hola, buenos días. Yo le dedicaría a mi mamá la de Mamita Santa de Porter y Jimena Sariñana. Buen día, gracias. Ana, gracias por reportarte en esta mañana de Terapia Musical. Y venga, venga, ahorita seguimos leyendo los mensajitos. Por lo pronto, Kings of Leon ya sonando en Terapia Musical.
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1: Te reto a que me escuches. 9:12, 10:12 en el Caribe. Regresamos.

0: Hay que ir cerrando ya este primer bloque de Terapia Musical Colectiva.
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0: Te reto a que me escuches en el 106.3 en Playita del Carmen, en el 99.3 en Cancún, en el 104.9 en Querétaro Rock y en el 89.3 del Valle de Toluca. La sensación térmica en Playita, gracias, Abril, 35 grados. Y tienen en este momento 30 grados. Hoy un clima formidable para disfrutar, además por el tema de la playa. No así en la zona centro, donde el calor es como que seco y terminas quemándote nada más. Querétaro con 23 a estas altas horas de la madrugada. La máxima será de 31. Dicen por acá, gracias, gracias por reportarse. 722-372-7981. Y envían un meme y dicen: Domadora, te pedí una rola con Mr. HP. Dice, o sea que no hay regalo. Muchas felicidades, locura hermanos y locura hermanas. Y además ahí con Ludovico y Federica Peluche. Gracias, gracias. Está muy bueno, la verdad. Así me preguntará el día de mañana mi señora madre si no hubo regalo. Vamos a escuchar qué nos platican acá.
2: ¿Qué tal, mi estimado HP? La que siempre le dedico a mi mamá es la de Mi Cariñito de Pedro Infante. Esa.
0: Cariñito de Pedro Infante, venga, venga. Se fueron con las que abrimos. También esa de Mi Cariñito de Pedro Infante. Y otra vez vuelve a salir en la lista el día de hoy. Son creo que de las más comunes, ¿eh? En el tema de Juan Gabriel también. No, no común de eso, pero de las que nombraron el día de hoy.
3: Muy buenos días, Mr. HP. Yo le dedicaría a mi madrecita santa la de Te Amo Mamá de los Bukis. ¿Qué otra mejor manera de decirle que la amo? Saludos desde Celaya, Guanajuato.
0: Venga, venga, saludos hasta Celaya, Guanajuato. Bienvenidos y bonita mañana de terapia. Se habla Mr. HP, cuando era joven salíamos a darle serenata a las mamás y a la que no podía faltar, o la que no podía faltar era hoy que soy mayor, muy padre. Saludos de Omar, saludos mi buen Omar. A ver, me imagino que era esta de la rondalla de Saltillo, me imagino.

Ahí está parte de las propuestas. Hijo, desempolvaste un recuerdo que tuve. Realmente nunca terminé de aprenderlo bien. Pero cuando empezaba uno en la juventud y a querer tocar guitarra y demás, me tocó también llevar serenata en el tema de las mamás. Me acuerdo que estuvimos desde el 9 en la madrugada recorriendo casa por casa por casa por casa. Terminamos como a las 5:30 de la mañana. Ya el 10 yo lo que menos quería era celebrar o festejar. Dice, buenos días, Lick. Yo le dedicaría la depresión de amor de los Tigres del Norte con dedicatoria especial también para mi papá en el cielo. Saludos a toda la banda de Sauces. Saludos para toda la banda de Sauces. Y aquí está esta...

Venga, venga, venga, aquí estamos ya listos con más porque se cortó la canción. 722-372-7981. No, y es que iba o va a sonar otra porque dicen por acá: hola, buenos días. ¿Cómo están? Julio, hermanos, Gabriela. Dicen por acá que quedaría, la que quedaría es la de Mamá Soy Paquito de Pedrito Fernández, Gus Cobain. Gracias, mi querido Gus, bienvenido. Y esta es la canción que propone el buen Gus también en esta mañana. Ah, que por cierto era de una película, ¿no?

Venga, venga, a las 9 de la mañana ya con 24 minutos nos está comiendo el tiempo en esta mañana. Mi primer amor de Intocable. A ver, también esta sería otra. Aquí me dice que es pesado. Muy Intocable. Espero que sea esta.

0: Ya son las 9:25. El día de hoy no hubo ese top 5 en esta mañana de terapia musical colectiva. Estoy por acá, Mr. H, una espirituosa, y vamos por los tacos de barbacoa y el consomé. Cristian González, nada más antojas, mi querido Cristian, pero buen provechito para todos los que ya van a desayunar en esta mañana de terapia musical colectiva. Vámonos con Muse, cerramos este primer bloque. Y ahora sí, de todas las que han escuchado, de todas las propuestas que se tienen, ¿cuál les gustaría para cerrar esta terapia musical colectiva, para festejar a las mamás? Y que nos dé tiempo para pedir autorización a la terapeuta mayor, porque si no, el próximo lunes ya no nos escuchamos en terapia musical. Por lo pronto cerramos este primer bloque y regresamos con la tremenda corte aquí en
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0: Te reto que me escuches, Muse sonando.

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0: 9 de la mañana, ya con 37 minutos, 10 con 37 aquí en
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0: Te reto a que me escuches. Ahí estuvo la tremenda corte y vamos a escuchar este mensaje, a ver qué nos dicen.
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0: Venga, saludos, ahí están ya. Eso me sonó como un mensaje subliminal muy, pero muy local. Sí, gracias HP, gracias por la locura, por hacernos los días más llevaderos. Gracias a ustedes por conectarse, por acompañarme. 106.3 en Playita del Carmen, 99.3 en Cancún, en el 104.9 también en Querétaro Rock, en el 89.3 de Ciudad de Toluca y desde luego también a quienes se quedan a través de locura.fm y regresan con nosotros a las 10:30 de la mañana en el 830 de Terapia Musical allá en
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0: Ciudad de México. Te reto a que me escuches, gracias por acompañarme y a ver, ¿con cuál les gustaría que cerráramos esta terapia musical? La verdad, de las que más sonaron en cuestión de las que estarían dedicando, es la de Juan Gabriel, Amor Eterno, es una de ellas. Pedro Infante con Mi Cariñito también es otra de ellas. Ricardo Arjona, Mi Novia Se Me Está Poniendo Vieja. Y además también, fíjense que otra de las que se coló dentro de todo lo que estaban proponiendo era, y en sí aquí la acababa yo de leer de nueva cuenta, le dedico a mi madre el círculo de El Gran Silencio, que es otra también, y con alguna de esas podríamos cerrar esta terapia musical. Se buen día HP, yo le dedicaré a mi madre la canción de Mi Novia Se Está Poniendo Vieja de Ricardo Arjona, un saludo desde Lerma. Saludos hasta Lerma. Hola, buenos días. Una canción que me recuerda mucho a mi mamá es La Carta de los Tigres del Norte, ya que no la tengo cerca y creo que cualquiera en la misma situación se sentiría igual. Venga, un cafecito para todos en esta mañana. Le dedico a mi madre el Círculo de Sol del Gran Silencio, Juan Trejo. Gracias, mi querido Juan. Y vamos a ver, a ustedes, ¿qué les gustaría? ¿Con qué podríamos cerrar? Sean por acá. A ver, escuchamos este mensajito.
3: ¿Qué tal, amigo? Muy buenos días.
0: Buen día.
3: Yo recuerdo que de chico les llamábamos serenata y les gustaba mucho la de Reloj de los Panchos. Ahí andábamos en las serenatas cante y cante.
0: Venga, venga, saludos. Ahí también, otra más de los Panchos. A ver, vamos a ver si nos da tiempo de escuchar. Porque ya estamos llegando casi al cierre de terapia musical. Sí, buenos días. Si pueden dedicar una sección para las mamás que se nos adelantaron, me gustaría pedir Sin Tu Latido de Eduardo Aute. Años sin escucharla, ¿eh? El Reloj de los Panchos, Olvídame Tú, de Miguel Bosé, Israel. Gracias, mi querido Israel. Hasta el 104.9. Y a ver, aquí está un fragmentito de los Panchos.

0: vamos bajando tantito y dicen por acá, ¿qué onda mi buena Chepe? Buenos días, una recomendación de rola para el Día de las Madres, Mi Primer Amor, del Grupo Pesado, venga. Preguntarte también si habrá autorizado la terapeuta mayor la recomendación que les hice ayer de la banda de rock italiano Subsónica. Ojalá pongan algo de ellos hoy. Ayer nomás no se pudo. Jejeje, saludos. Saludos, mira, ya mandamos la propuesta. Ya están escuchando y analizando las propuestas que se tienen por parte de los Locura Hermanos, de las Locura Hermanas. No se desesperen y en el momento menos esperado, ahí estarán sonando. Ándale, esa de Mamá Soy Paquito, está buena. Dice, una que siempre se cuela en mi playlist, estos días de la madrecita querida de los Tigres del Norte. Sí, y también la del niño y la boda. Póntela, maestrazo. A ver, vamos a escuchar qué nos dicen acá.
1: Sí, que te pónganse de acuerdo.
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0: Venga, saludos, gracias, gracias por reportarse. Bonita mañana de terapia musical colectiva. El 722-372-7981, 722-372-7981. Y a ver, esta es la que proponen de los Tigres.

Ahí está, ahí está. Parte de las propuestas. Gracias por reportarse por acá. Dicen, no te vayas, no nos dejes. ¿Qué pasó? Gracias. Gotas de fuego. Dicen, jajaja. Ja, ja. A ver, vamos a buscarle aquí. Es que no sé por qué no me permite. Pero ya estamos listos, 722-372-7981, 722-372-7981. Y el señor José se vuelve a colar en esta mañana de terapia musical.

0: Venga, 9:43 a.m. Dicen por acá, vamos por Juanga. Muchas felicidades a todos los Locura Hermanas por su día. Muchas gracias por la terapia madrugadora. Gracias. ¿Ustedes por cuál votan? Buenos días, hay una canción de Radio Caos que se llama Madre. No es muy conocida, pero es una gran canción. Saludos, Arturo Blancas desde Querétaro Rock. Saludos, mi buen Arturo. Ahorita la buscamos y ponemos un fragmentito también. Y por acá habla, buen día. Tres regalos, la canción que pedían las mamás en la serenata. ¿Cierto, cierto? Es esa de los Dandy, si mal no recuerdo. Patrón HP, podrías mandar saludos a la familia Vilchis. Pliego, amado, que estamos en Tenango caminando. Saludos hasta Tenango a la familia Vilchis Pliego. Bienvenidos. Y por acá nos mandan los Perrockers. Te amo, mamá. Ahorita la abrimos para escucharla. ¿Y con cuál ustedes cerrarían esta terapia musical colectiva? Dentro de las tres propuestas que les di, está... Ah, no eran cuatro, ¿verdad? Era El Gran Silencio. Estaba Ricardo Arjona, Pedro Infante y Juan Gabriel. Ya llegó el primer voto para Juan Gabriel. Dicen por acá, pongan a Los Tigres, pongan a José José, pongan a Juanga. Buenos días, venga, gracias. A ver, Juanga se está consolidando, parece. Amor de Cada Día, de El Aragán, que también la solicitaron dos, tres veces. Para cerrar, El Gran Silencio. Venga, ustedes siguen enviando sus mensajes. En lo que se toma la decisión, vámonos con Allison y Caifanes. También tiene que sonar en terapia musical.
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0: Cada rato que me escuchas, regresamos para despedir en esta mañana de Sabadrín.

0: sé que prometí y dije y comenté que Caifanes iba a sonar a continuación, pero creo que no nos va a dar tiempo porque esto se está poniendo bueno para cerrar. ¿Con cuál les gustaría que cerráramos? Dicen por acá, buenos días, saludos, vamos por el gran silencio, felicidades a todas las locura moms, gracias, ahí está, para todas las locura hermanas, para todas las mamás. Por acá nos dicen Pedro Infante, HP, para cerrar, sí estaría bien Amor Eterno de Juanga, venga, venga. Dicen por acá que suene Pedro Infante y Juanga. Mi voto es por el gran silencio y soy mamá. Saludos, Huguito. Saludos, muchísimas felicidades. Un cafecito para que comiencen esos prefestejos del 10 de mayo. Pedro Infante, por acá nos dicen, por acá dicen, buenos días, HP, para las mamitas yo les dedicaría a queridos padres del señor Rigo Tobar, saludos desde Iztapalapa, saludos hasta Iztapalapa y para todo el mundo. Venga, venga, escuchamos qué nos platican acá.
1: Buenos días, tío Hugo, ¿cómo buenos estás? Días. Aquí reportándome, una canción que me recuerda a mi madre sería la de Pollito Vente a Comer, de los Estrambóticos. Haz lo posible, porque anda uno sentimental y solo.
0: Venga, saludos, gracias. Estén por acá, pídele al tiempo de DLD y al rato nos vemos por allá. Que disfruten del conciertazo de DLD en el Valle de Toluca en el 89.3. Escuchamos.
2: Yo digo que el gran silencio sí tendría que ir el poderosísimo muñeco porque pues, es rock y pues estaría muy padre Juanga. Saludotes, buen fin de semana, poderosísimo.
0: Saludos, gracias, dicen por acá. Mi novia se está poniendo vieja con Arjona, por favor. 104.9, te reto que me escuches. Voto por Juan Gabriel. Hola, buen día, dedicada a las mamás que ya no están. ¿Estás dormida de Caifanes? Claro que sí, señores. Gracias. Por favor, el clásico dominguero por excelencia, mi cariñito de Pedro Infante. Vamos por el Juanga. Por acá dice, ¿cómo que no se van a escuchar Caifanes? Lo menos Pedro Infante. Hola, buenos días. Saludos, Mr. HP. Voto por el gran silencio. Saludos a mamá Trinita Cruz. La queremos mucho, Fosco. Saludos para Trinita Cruz. De parte de su hijo Fosco. Y que la sigan pasando de lo mejor. Sigan disfrutando. Ya está el doctor Dani Fuentes también arribando para acompañarlos a través de las diferentes frecuencias. Saludos en el 104.9, gracias a Javi, gracias a Abril, también en el 106.3, 99.3, el buen Limón, en Betty, en el 830, que regresa más tarde, y en el 89.3, soy Hugo, te reto que me escuches el próximo lunes en punto de las 6. Por acá nos dicen, Juanga, siempre Juanga, porfa, saludos a mi mami, José Salazar. Saludos para tu mami, José, y pues con esto me despido. Esperemos que no haya consecuencias en contra de un servidor en terapia musical. Pásenla de lo mejor, disfruten de su día. Un fuerte abrazo. Y mañana nos escuchamos. Y nos vemos con las mamitas.

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1: Por estar viendo otras cosas se me andaba pasando. ¡Bienvenidos a esta terapia musical colectiva que emerge desde algún punto de la República de Locura para el 89.3 en Toluca, 106.3 Playa del Carmen y 99.3 en Cancuncito! Saludo y agradezco a mi querida Abril, que está en los controles en Playita del Carmen, también a Vic Limón, que está en los controles en Cancún, en la antesala de uno de los grandes festejos de esta primera mitad del 2026. Porque sí, mañana es 10 de mayo. Mañana es 10 de mayo, mi gente. A lo largo de la semana, en este manicomio, pues estuvimos dando ahí, pues, una ayudadita para todos los locurahermanos que no se encuentran en condiciones económicas para poder regalarle algo a mamá, ahí dando unos monederos electrónicos. Me queda uno para Toluca. Literal, me queda uno para Toluca. Más adelante ahí planteamos las reglas de cómo va a estar el asunto. Pero, por si se me olvida, feliz 10 de mayo. Saben que se les quiere. Saben que respeto mucho a sus jefecitas. Feliz 10 de mayo, en resumen. Que si eres mamá luchona, eres mamá soltera, eres de esas mamás que sacan la casta para poder llevar a tus hijos de la mano hacia un futuro exitoso, tres veces más felicidades. Porque yo vengo de ahí. Vengo de una mamá que fue viuda a muy temprana edad. Y créanme que respeto, como no tienen idea, a todas las mamás que sacan la casta. Pero en fin, 10:06, hoy es sábado de liberación. Sábado donde ponemos a consideración una canción, una temática. Y ustedes deciden si se libera o no se libera. Obviamente, pues hoy la temática serán canciones dedicadas a las mamás. Múltiples bandas, múltiples solistas, artistas, intérpretes han sacado canciones para dedicarle a su jefecita. Más adelante les platico cuál es la primera liberación. Comenzamos con Jimmy Edworth. ¿Qué les parece que, siguiendo con ese mismo mood, al grito de ¿qué culpa tiene el sábado de no ser viernes?, iniciamos con Linkin Park esta terapia musical 10:06, una hora más en el Caribe mexicano.

Sí, sí. Ya sabemos que el fin de semana dura 48 horas, pero ¿a poco no parecen 48 minutos? 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
1: 10 de la mañana con 14 minutos, una hora más en el Caribe mexicano. Mi nombre es Dani Fuentes, bienvenidos a estas terapias sabatinas para Toluca 89.3, Playa del Carmen 106.3 y Cancún 99.3, y más adelante para la Ciudad de México en el 830. Más adelantirri. Agradezco a todas las personas que, como cada semana, como lo hacen todos los días, se comunican a esta terapia musical, incluidos los de Querétaro, que aunque no estamos conectados, dicen presente. Muchas gracias.
2: Buenos días, Teniente Dan. No te dejamos descansar ni los sábados, pero queríamos saber cómo se escuchaba tu terapia el día de hoy, porque no sabemos qué temática tengas. Yo creo que ahorita nomás aquí en Querétaro te está escuchando la Mabel y yo. Los demás han de estar escuchando a Charlie. Saludos al Mercado de los Sauces de parte de tu amigo Mosh. Abrazos.
1: Mi querido Mosh, Mabel, muchas gracias. Buenos días, excelente domingo. Pues salud, estuvo buena la fiesta, ¿no? Salud. Propongo para la liberación a Ricardo Arjona con la canción Mi novia se está haciendo vieja. No, si ponemos Arjona, se acaba el mundo de locura. Ahora sí, gente que es nueva en este manicomio, gente que acaba de llegar, gente que tal vez no esté familiarizada con las terapias de liberación. Ponemos a consideración de todo el manicomio que está conectado en este momento un proyecto, una banda, un solista, una temática como ha sido los últimos sábados. Y ustedes deciden si esa canción propuesta por su servilleta suena o no suena al final de esta hora. Y obviamente la temática, pues es 10 de mayo. Mañana es Día de la Madre. Y entonces todas las canciones que van a ser propuestas para liberarse tienen que ver con mamá. La liberación de la última hora de esta terapia estará interesante, porque no es una canción que puedas digas. Bueno, sí la puedes dedicar, pero bueno, más adelante lo platicamos. Entonces, queridos amigos, yo les pregunto, ¿liberamos o no liberamos la siguiente canción? Resulta que corría el año de 1994 cuando los hermanos Gallagher trataron de realizar y crear una canción que fuese completamente positiva, que fuese, digamos, la contraparte de lo que estaba haciendo el grunge en América, siendo un tanto, pues, negativo, odiando la vida misma. Y esa canción, curiosamente, está dedicada para Peggy Gallagher, quien es la madre de Noel y de Liam. Entonces, queridos miembros del manicomio, ¿liberamos o no liberamos en esta primera hora a una de las grandes canciones de Oasis? Literal. ¿Liberamos o no liberamos a Live Forever? Maybe I don't really wanna know. La canción se hizo tan, pero tan grande, y el mensaje positivo era tan gigantesco, que el mismo Kurt Cobain reconoció años después que era fan. Bueno, años después no, sino meses después, porque luego ya saben qué pasó. ¿Liberamos o no liberamos a Live Forever de Oasis, dedicada a Peggy Gallagher, madre de Liam y Noel? ¿Dónde pueden decidir si liberamos o no liberamos a Oasis con Live Forever? En el 722-372-7981. 722-372-7981. 722-372-7981. 10 de la mañana con 17 minutos, una hora más en el Caribe mexicano. Bienvenidos a esta terapia sabatina, cortesía de
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1: 10 de la mañana con 30 minutos, una hora más para el Caribe mexicano. Cancún 99.3, Playa del Carmen 106.3. No sé si esté conectado CDMX en el 830, pero si no, todavía no les decimos buenos días. Y Toluca 89.3. Ojito Toluca, tengo todavía un monedero electrónico. Se va en la siguiente hora para ahorrar. Para ahorrarte el regalo de mamá. O ser parte de esa regaliza gigante que le podrías dar. Sábado de liberación, sábado donde ponemos a consideración de todo el manicomio, todos los que estamos conectados y escuchando esta terapia musical, si liberamos o ponemos o no ponemos al final de esta hora una banda. Y en este caso, es Oasis. Porque la temática de este sábado son canciones dedicadas para las madres, para mamá. Ya lo estaba comentando hace ratón, esta canción está dedicada completamente a Peggy Gallagher, la madre de Liam y Noel. Y también una de las principales factores, de los grandes factores que incentivaron y provocaron la reunión de Oasis el año pasado. Porque sí, literalmente les dijo, ya no estén peleados y mejor háblense y ámense otra vez. ¿Liberamos o no liberamos a Live Forever de Oasis? 722-372-7981. Hola, mi estimado. Live Forever no debe de estar recluida. En cuanto se menciona, se pone. Saludos arriba Sinaloa, saludos a Vane Valdés. Dile que ya no esté enojada, que la amo. Vane Valdés, ya no estés enojada, ¿qué pasó? Hola, Dani, libérate a Oasis para este calor. Mi comandante Dan, es muy apropiado liberar a Oasis. Y en las siguientes liberaciones también pueden sugerir, como siempre. Tocayo, buenos días. Desde la muy calurosa Playa del Carmen estamos a nada de convertirnos en cochinita todos. Porque acá es un horno. No, sí, me imagino. Si de por sí aquí Toluca de repente sí se deja sentir el calorororón. Miren, en este momento Toluca está a 20 grados. Querétaro 27 para las personas que están conectadas en locura.fm. Ciudad de México 23 grados, Cancún 31 y Playa del Carmen 31. Y supongo que la sensación térmica de este

como en 50 grados para el Caribe. Dani, excelente sábado caluroso. Liberemos a Oasis por 3. Saluditos, Dani. Claro que sí, libera a Oasis. Ustedes deciden. ¿Ponemos o no ponemos a Oasis? Específicamente Live Forever, dedicada a Peggy Gallagher. 722-372-7981. Le damos la bienvenida a Ciudad de México en el 830. Y en lo que se animan o no se animan a mandar mensaje y pasar a saludar a toda la pandilla, vámonos con Franz Ferdinand. El señor Alex Capranos. Tenemos un gran bloque, ¿eh? Franz Ferdinand, Julian Casablancas y Billy Corgan. 10:33, 10:33, una hora más en el Caribe mexicano.

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1: 10 de la mañana con 40 minutos, 10 de la mañana con 40 minutos. Mi nombre es Dani Fuentes, gente de CDMX en el 830, buena locura por la mañana. Gente de Toluca en el 89.3, buena locura por la mañana. Cancún 99.3, buena locura por la mañana. Playa del Carmen 106.3, buena locura por la mañana. Queridos miembros de este manicomio, estamos preguntando en este sábado de liberación si ponemos esto que se llama Live Forever de Oasis. La temática de este sábado, para todos los que se van conectando, para todos los que van despertando, son rolitas que tengan que ver con dedicatorias a mamá. Y si nos ponemos a pensar, ya saben que vamos a liberar en la terapia en español. Todos lo sabemos. Una propuesta positiva junto contra, o más bien contra el negativismo de el grunge, específicamente de Nirvana en Estados Unidos. Una de las grandes canciones de Oasis. Y es grande por la lírica, es grande por la música y es grande porque está dedicada a Peggy Gallagher. Y ese gran deseo de vivir sin miedo. Así de potente está la rola. Ustedes deciden si la liberamos o no la liberamos en el 722-372-7981. Pasen a saludar también. Aquí nos dice, hola Dani, claro que sí, por supuesto que liberamos Oasis. ¿Qué onda mi Dani? Buenos días, apoyo la liberación de Oasis. Muy bien, muy bien, muy, muy, muy bien. 722-372-7981. Y tengo un anuncio parroquial. En punto de las 2 de la tarde, una hora más en el Caribe mexicano, no se pierdan el archivo de locura. El archivo de locura de esta semana, de este sábado a las 2, una hora más en el Caribe, y mañana, en medio del Resurrection Sunday, festejando a mamá, la temática de este archivo es el reinado del pop. ¿Cómo el pop evolucionó? Iniciando por los grandes intérpretes del rock and roll, literal. Pasando por los Beatles, The Beatles. Pasando por Michael Jackson, que literalmente modificó la forma de cómo se consume la música. Hasta la llegada del internet. La historia del pop, que nosotros hemos llamado el reinado del pop. Hoy a las 2, una hora más en el Caribe mexicano. No se lo vayan a perder. La Netflix quedó bueno, quedó bueno. Hoy a las 2, una hora más en el Caribe, y mañana al mediodía, antes de que se vayan a festejar a mamá, escuchen el archivo, a las 12. Mientras le están dando el abrazo después de las mañanitas, pongan el archivo, al mediodía. 10:43, a través de Locura FM. Y vámonos con los Smashing Pumpkins y regresamos a decidir si ponemos o no ponemos a Oasis. Ahora una calmadita.
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1: 10 de la mañana con 50 minutos, una hora más en el Caribe Mexicano, amigos de Toluca 89.3, CDMX 830, Playa del Carmen 106.3 y Cancún 99.3. Llegamos al momento de la decisión si liberamos o no liberamos Live Forever de Oasis. Sí, libéralos, por favor, Dani. Hola, Dani, lindo día. ¿Podrías poner la canción de Mother de John Lennon? La neta, esa canción me queda como anillo al dedo, ya que no cuento con mi mamá, ya que tenemos problemas. Y es tan difícil es tenerla. Pero es como si no la tuviera. Gracias, Dani, saludos. Pues mira, al final de cuentas, para todo hay solución. Literal, para todo hay solución. A veces toca ceder. A veces tienes que tomar esa decisión de tener la iniciativa y ver qué sucede. Dar, como quien dice, ese salto de fe. Mientras tenga solución, ¿por qué no hacerlo? Es mi recomendación. Y regresando a la liberación, lo único que queda por decir es que estás escuchando Locura FM a través de el 89.3 Toluca, CDMX 830, Cancún 99.3, Playa del Carmen 106.3. Y Oasis ha sido liberado. Una oda a Peggy Gallagher. Ante todo, ser positivo y ver la vida como es.

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1: 11 de la mañana con 4 minutos, 11 con 4 minutos a través de Locura FM. En el 89.3, en Toluca, CDMX 830. Cancún 99.3 y Playa del Carmen 106.3. Ahora sí, casi todo el manicomio completo y por supuesto www.locura.fm. Mi nombre es Dani Fuentes, saludos a todas las personas que están escribiendo en el WhatsApp. Y también recuerden que tenemos la posibilidad de que este manicomio se escuche a través de Alexa. Alexa, abre Locura FM y pon Toluca. Alexa, abre Locura FM y pon Cancún. Alexa, abre Locura FM y pon playa. Saludos al Roger, que también está escuchando a través de... Oye, Roger, ¿en Querétaro a través de qué escuchas? ¿De Alexa o de la página? Saludos, estaba pidiendo algo de Chayanne. Para todas las mamás. Es que no sé... Obviamente es un gran chiste decir que Chayanne es papá de toda América Latina. Pero, ¿a cuántas mamás de este manicomio les gusta Chayanne? Eso sería buena pregunta, ¿no? Y que son fans. No solamente porque me sé la de Torero o me sé la de... No sé, otra de Chayanne. Será bueno hacer una investigación de ver cuántas mamás son fans de Chayanne. Pero de lo que sí muchas mamás son fans es del pop. A las 2 de la tarde, hora centro, una hora más en el Caribe, el archivo de Locura se estrena. Y este archivo yo lo llamo parte, o más bien el inicio, de la tercera temporada de los programas especiales de cada fin de semana. Y arrancamos, insisto, a lo que yo llamo la tercera temporada, con el reinado del pop. Porque al final de cuentas, mucho del rock actualmente, incluso hasta lo más under, tiene muchísimo del pop. Cómo llegar a vender, cómo hacerse popular, fue impuesto por el pop. Y si no sigues ese esquema, pues estás destinado a ser siempre emergente o ser under. Y si quieres conocer toda la historia del pop, toda, cómo fue que se convirtió en el rey de los géneros musicales, hoy a las 2, una hora más en el Caribe, y mañana al mediodía, en medio del Resurrection Sunday. 722-372-7981. Estamos en los sábados de liberación. Y ahorita les platico de qué va en esta hora. Ajá. Hoy la temática es Día de las Madres, canciones que son dedicadas a mamá, a la mamá de los músicos. Hace rato liberamos a Oasis. Y la liberación de este año sé que es como protocolo, pero está interesante. 11 con 7, te reto que me escuches en este manicomio para el centro del país en Toluca y Ciudad de México. 12 con 7, buenas tardes para el Caribe mexicano en Cancún y Playita del Carmen.
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0: El señor Brandon Flowers y The Killers sonando a través de este manicomio sabatino. 11:14, una hora más en el Caribe.
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0: Mi nombre es Dani Fuentes, bienvenidos a la terapia musical para cualquier parte del mundo en el www.locura.fm. Y saludos a la gente de Guatemala, muchas gracias al buen González. Saludos Dani Fuentes, ya estoy evangelizando aquí en Guatemala, muchas gracias González. Oye hermano, ¿nos puedes mandar una foto de dónde te encuentras? Porque obviamente hablas de que estás en Guatemala, pero hay muchas alcaldías, municipalidades, no sé cómo se le conoce allá. Pero mándanos una foto de dónde estás, mi querido González Mejía. No conozco Guatemala, voy a ser muy sincero. Tal vez la gente del Caribe, pues está más cerca, ¿no? Duda, mi querido Big Limón, ahí Abril. ¿A cuánto tiempo está Guatemala de Cancún, de Playa del Carmen? ¿A unas 4 horas? Hablo desde la ignorancia total. Pero mi querido González, mándanos una foto de dónde te encuentras. ¿En qué municipio, alcaldía, municipalidad? Te lo agradeceríamos. Y a ver, queridos locura hermanos, les decía que en Toluca tengo un monedero electrónico. Esto para el 89.3 en Toluca. Me queda uno. Y si tiene que ir hoy antes de las 2 de la tarde. Y va a ser un requisito muy, pero muy sencillo. Literal, un requisito muy sencillo. Primera regla, no haber ganado nada en Locura FM, pero nada. Y segundo, tienen hasta la 1 de la tarde para venir por él. La primera persona que venga con una foto de su mamá, en el celular, no importa. En el celular, una foto con su mamá o esta persona, que puede ser mamá, una foto con sus hijos. Pero sí o sí, tienen que venir por él allí en de 209 en el centro de Toluca. Hasta antes de la 1 de la tarde. El primero que llegue se lo lleva. Pero. No haber ganado nada en Locura FM. Ese es el requisito. El primero que llegue le grita a Don Memo que está ahí en entrada. Y ya, le damos el monedero electrónico. Hoy, hasta la 1 de la tarde. El primero que llegue, y les estoy dando buen tiempo. Con una foto de su jefecita en el celular. O tú, madrecita querida, una foto con tus hijos en el celular. 722-372-7981. Si no ubica bien, no ubican bien el manicomio de Toluca, Allende 209, entre Morelos y Literario. No haber ganado nada, nunca de los nunca en Locura FM. Sábado de liberación, sábado donde ponemos a consideración de todos los locura hermanos si liberamos o no liberamos a una banda. Que en este fin de semana, en este sábado, tenemos la temática del Día de la Madre. Canciones que son dedicadas a mamá. Hace rato, los hermanos Gallagher le cantaban a Peggy Gallagher. Que básicamente, pues es una canción que hablaba de ser positivo, de vencer obstáculos, gracias tal vez al apoyo de mamá. Pero resulta que la siguiente canción, en mi mente, y pues por lo que sabía, pensé que era, y estaba en entendido que era una canción de Ozzy Osbourne, escrita por Ozzy Osbourne, pero no, está escrita por Lemmy Kilmister. Esto la hace más genial todavía. Y curiosamente, no está dedicada a la mamá de Ozzy, está dedicada a Sharon Osbourne, que era la mamá de sus hijos. Porque siempre es bueno regresar a casa. Y más cuando mamá está en ella. Queridos amigos, ¿liberamos o no liberamos al príncipe de las tinieblas con una de las grandes canciones que interpretó el 5 de julio de 2025 en su último concierto en toda la eternidad? ¿Liberamos o no liberamos? Mama, I'm coming home. Andaba equivocando. ¿Liberamos o no liberamos a Ozzy? Mama, I'm coming home. Mama, I'm coming home, en esta liberación. Porque también hay canciones que le dedicas a la madre de tus hijos. Y también porque Ozzy le decía mamá a Sharon. ...722-372-7981... ...722-372-7981... Este es el WhatsApp para todas las personas nuevas. 722-372-7981. 11:20, una hora más en el Caribe. Bienvenidos a esta terapia musical sabatina. ¿Y le parece si subimos un poquito el volumen y el decibel para despertar? Esto puede ser un gran despertador de todos los días, ¿eh? 11:20, bienvenidos a Locura FM.

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0: Ridículo Morrissey. Creo que soy de los 4 fans que le sobran en México. Después de tanta cancelada. Pero según el chisme, viene a finales a otro festival importante en Estados Unidos a finales de este 2026. Y según reagendará fechas aquí en este país, no lo sé. La neta, nada más lo he visto una vez en vivo. Quedé enamorado. Pero insisto, si hay otro fan de Morrissey escuchando esta transmisión a través de Cancún 99.3, Playa del Carmen 106.3, Toluca 89.3 y CDMX en el 830, escríbanme. Necesito un amigo.
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0: Queridos amigos de Toluca, ya se llevaron ese monedero electrónico, ya se lo llevaron, ya les ganaron. Ya no tenemos, ya no hay. Pero lo que sí hay son buenas rolas. Ahí estuvo Morrissey con Sudhead. Antes de salir a pausa, tuvimos a System of a Down. Pero la pregunta de este sábado de liberación, la segunda.

La segunda. ¿Liberamos o no liberamos una de las grandes canciones de Ozzy, compuesta por Lemmy Kilmister? ¿Liberamos o no liberamos que cuando sonó ese 5 de julio de 2025 en el estadio de Birmingham, creo que fue de esos grandes momentos donde el corazón se te apachurra? No sé, así lo percibí yo. Pero bueno, aquí el punto es si liberamos o no liberamos a Ozzy Osbourne. 722-372-7981. 722-372-7981. Yo soy fan de Morrissey. Ah, mira, ya somos cinco. Contigo ya somos cinco. Mi querido José Alfredo. Muchas gracias. Hola, muy buenos días. Quiero mandarle un saludo a Yesenia Espinosa Baranda, que nos escucha en Almoloya del Río, y si se puede, dedicarle una canción de Interpuesto Contigo, Soy un Hombre. Muchas gracias. Pues saludos a Jess, de parte de HSJ. Cuando manden saludos, pongan quién lo manda. Claro que sí, a la liberación, por favor. Saludos desde la tierra del faraón texcocano. Felicidades a todas las mamás. Liberen a Ozzy. Atentamente, Carlos Guadarrama. Acepto el reto. Muchas gracias a toda la pandilla del Valle de México. Sí, chaparrísimo, libéralo, libéralo, libéralo. Hasta la pregunta es necia. Sí, liberen al señor Ozzy Ozzy. Y aquí nos mandan, ¿cuánto es a Guatemala? Pues miren, Guatemala está bien lejos. Está súper lejos de Cancún. Según aquí, es un día y 18 horas caminando. Ah, 10 días y 18 horas caminando. No, pues caminando no. Pero aquí ya platicando con González, que él vive en Guatemala, son 27 horas de Cancún. Si le echas ahí, si le pisas, son 20. Sí, libéralo, por favor. Aquí también nos dicen eso. Sí o sí, es la mera neta del planeta, libérenlo. Sí, libéralo, Daniel. Buenos días, Daniel. Claro que debes liberar a Ozzy. Y pues saludos a mamá Chayito e hijas. ¿Liberamos o no liberamos a Ozzy Osbourne? Tenemos todavía unos 10 minutos para decidirlo. Mientras tanto, un par de rolitas. Ritmo de fin de semana en Locura FM.

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1: 11 de la mañana con 44 minutos, 11 con 44 a través de esta terapia musical en este manicomio. Mi nombre es Dani Fuentes. 12 con 44 para el Caribe, que no se te haga tarde. 12 con 44, qué tan rápido pasan los sábados a veces. Muchas gracias a Vic Limón, que está en los controles en Cancuncito. También muchas gracias a la pequeña Abril. No sé quién está en Ciudad de México, Fercho, Betty, Chayito. Pero muchas gracias a ellos, porque sin estas personas, sin estos colaboradores, estos compañeros, no podría ser posible esta terapia musical en casi todo el manicomio. Estamos en un sábado de liberación más, donde preguntamos este sabadrink, este sabadabadú. ¿Liberamos o no liberamos este rolón de 1994, si no me equivoco? Mama, I'm coming home. ¿Liberamos o no lo liberamos? Dani, buenos días, libera a Ozzy. Saludos, carpinteros desde Iztapalapa, presentes. Muchas gracias. Muchas gracias que pasen a saludar cada 8 días. Bueno, por lo menos en mi terapia. Buenos días, Dani, sí libera al príncipe. Saludos, Robert. También aquí nos dicen, Dani, buenas tardes. No estás solo, también soy fan de Morrissey. Vean, somos 3 fans de Morrissey en Locura FM. Más los otros 4 en este país, somos a lo mucho 10 fans de Morrissey. ¿Me podrías poner la canción de Elvis, Can't Fall in Love, por favor? Valentín, por favor. Hola, buenas tardes. Sí, libera a Ozzy. Excelente sábado. Saludos desde Cancún. Saludos, libera a Ozzy. Saludos a mi esposa, Lupita, e hijo, José Luis, que los amo infinito. Atentamente, José Luis. Saludos a los locura hermanos. Muchas gracias, Pepe. Buenos días, mi Dani. Por favor, sí, libéralo para que mis hijos que te están escuchando escuchen buena música, no que sus corridos tumbados de ahora. Saludos para Martín y Fernanda Morales, de su papá Alexis Morales. Por favor, Dani, excelente sábado. Sí, libera a la bestia. Por favor, Dani, libera a Mama, I'm coming home. Esto nos lo dice Robert Andijember, el buen Carlos Ábalos. Miren, tienen exactamente 2:20 para mandar mensaje. Aunque ya es casi un hecho, ¿no? Pero bueno, saben a lo que me refiero. Tienen 2:20 para mandar mensaje y decidir si liberamos o no liberamos a Ozzy.
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1: 11 de la mañana con 49, una hora más en el Caribe mexicano. Mi nombre es Dani Fuentes, bienvenidos a esta terapia musical. Hola Dani, soy mamá de dos chamacos y sí libera Ozzy. Y yo también soy fan de El Divo de Manchester. Ah, mira, ya somos más. Gracias, Jazz. Liberen a Ozzy, Teniente Dani, feliz día a todas las locuras mamás. Y también a las de todo el mundo mundial, de parte de Jonathan Ruiz. Hola, yo soy Chuchín y tengo 12 años. Puedes poner es que ya pusimos System of a Down. Justo lo pusimos antes de salir en el bloque anterior. Eso ni se pregunta, Dani. Liberen a Ozzy. Y siendo las 12:50 para el Caribe, regresamos a la terapia musical en español. Pero solo queda por decir, Ozzy Osbourne ha sido liberado.
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1: Canciones dedicadas a mamá en este sábado de liberación.

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0: Café Tacuba, y de esta forma arrancamos la terapia musical en español. Siendo las 12 de la tarde con 3 minutos, una hora más en el Caribe mexicano.
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0: Doce de la tarde con 4 minutos, una hora más en el Caribe mexicano, por lo menos en el centro de esta capital de altura, Toluca de Lerdo. Está nublado también. Aquí, según el satélite de Locura FM, las temperaturas en este instante. Ciudad de México, 25 grados, cielo nublado. Cancún, con viento, 31 grados. Playa del Carmen, mayormente nublado, 32 grados. Y Toluca, nublado y 21 grados Celsius. Buena locura por la mañana, buena locura por la tarde para el Caribe mexicano. Muchas gracias al Vic Limón, que ya dio cambio de controles. Creo que entra el Gus, ¿no? Pero muchas gracias, muchas gracias. Sábado de liberación, sábado donde ponemos a consideración de todo el manicures si liberamos o no liberamos a un concepto musical, una banda. Y la temática de este fin de semana son canciones para mamá. Y justo estaba pensando en varias rolitas en español que están dedicadas para mamá. Obviamente una de ellas era esto, que es de los amantes de Lola. Esa era una de mis opciones. La otra es esta, que también está dedicada a la mamá de Saúl Hernández. Pero yo creo que la que vamos a liberar en este día queda muy, pero muy bien en la terapia en español. ¿Qué es una liberación? Básicamente ponemos a consideración de todo el manicomio una rolita. Esta rolita tiene que ver con alguna temática en específico, algún género musical, algún artista en especial. Cada sábado hacemos esto. Muchas de las veces en las liberaciones en este manicomio sabatino tienen que ver con rolas que no son, pues digamos, parte continua de la programación musical de Locura FM. Pero hoy sí teníamos que hablar de canciones dedicadas para mamá. Así que yo les pregunto, miembros de este manicomio, ¿liberamos o no liberamos a una de las canciones que llega? Conociendo la historia, te duele hasta el corazón. Cuando estaban grabando el programatón, León Larregui estaba pasando por una etapa muy complicada. Su mamá tenía un cáncer terminal y él a la distancia se enteró que pues se había puesto grave de salud. Entonces se metió al estudio y grabó y escribió esto que se llama Arroyo de Estrellas. En un momento cuando se presentó la canción a los medios de comunicación, se pensaba y se imaginaba que esta rolita era como pues de amor de pareja. Pero ya teniendo y entendiendo el trasfondo, literalmente es una despedida, siendo una de las canciones más personales de León Larregui. Entonces, queridos amigos, sé que muchos miembros de este manicomio ya no tienen a su mamá, y mañana es 10 de mayo y todo se vuelve más emotivo. Pero liberamos o no liberamos Arroyo de Estrellas y lo ponemos al final de esta hora. 722-372-7981. 722-372-7981. ¿Ponemos o no ponemos Arroyo de Estrellas?
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0: 722-372-7981. Ahí está el WhatsApp, redes sociales, Locura FM Rock, Locura con K, Facebook e Instagram. 12:08, una hora más en el Caribe, en esta terapia musical.
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0: A veces cuando los problemas llegan a tu vida, te das cuenta lo pequeño que eres para afrontarlos. Pero eso es lo importante, afrontarlos. Y que realmente esa lucha no sea un David contra Goliat, sino una verdadera lucha de gigantes. Nacha Pop, no sé en qué momento nos pusimos todos emotivos, no lo sé. La programación nos llevó hasta este momento. Luna misteriosa, María. Y ahora lucha de gigantes. 12 de la tarde con 20 minutos en este manicomio.
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0: ¿Cuál 12 con 20? Es 12 con 18, una hora más para el Caribe mexicano. Ya me quiero ir a pausa, pero todavía no. Tenemos una liberación para ponernos todavía más emotivos y más chillones. Porque vuelvo a insistir, cuando conoces el contexto de la creación de esta canción, que es Arroyo de Estrellas, por más que aún tengas a mamá contigo, te llega. Y lo vuelvo a repetir, no es una canción para dedicarle al amor de tu vida, a la mamá de tus hijos, que todavía está contigo. Es una canción completamente diferente con, híjole, con un tajo de especialidad. No sé si me explico. Pero bueno, ¿liberamos o no liberamos Arroyo de Estrellas? 722-372-7981. Y a pesar de los pesares, sigo sonriendo porque esta vida es para disfrutarla, Dani. Sigue teniendo un excelente sábado, uno de mis días favoritos, y sí, Arroyo de Estrellas. Libérala. Para quienes nuestra mamá ya se encuentra en el sueño eterno, y para quienes tienen la dicha de tenerla, abrácenla. No solo mañana, siempre. Abrazo. Ay. Pues aquí el chiste no era ponernos tristes. Una historia compleja, pero bastante real detrás de una enorme canción a liberar. Un retrato de lo que debemos de dedicar cuando ya no están nuestras mamás. Libérala, Dani, por favor. Rolota, Dani, sí, liberan Arroyo de Estrellas. Dani, buena tarde, libérala, por favor, para mi abuelita, mi gran madre. Sí, libera Arroyo de Estrellas, es una belleza de canción. Fíjate que este año la cantamos en el Festival de la Escuela. Curiosamente, el coro se formó con algunos chicos cuyas mamis ya han partido. Y fue muy emotivo. No, deja de lo emotivo, yo hubiera llorado. Literal, yo hubiera llorado.
2: Pasó, mi Daniesa, deberías liberarla, pero ponerla de una vez, mi hermano.
0: Sí, libérala, por favor, Arroyo de Estrellas, nos dice el buen David. Hola, Dani, bonito sábado. Mándale un saludo a mi tía Araceli, acaba de poner su radio a todo volumen, solo para escuchar Locura FM. Muchas gracias a la tía Araceli. De parte de Dana. Y bueno, 12 con 21, y para seguir sí, estando en este mod emotivo y pues, por lo menos donde me encuentro ya está nublado, ¿qué más da? Diría Joan Sebastián, el cielo gris, me pone sentimental. 12 con 21, una hora más en el Caribe. Bienvenidos a la terapia en español.
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0: A nada del verano, más o menos un mes y cachito del verano, las temperaturas están que arden. Escuela de Calor de Radio Futura a través de Locura FM.
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0: Y ahora, juegos de amor. Bienvenidos a esta terapia sabatina de liberación. ¿Liberamos o no liberamos a Zoé? Con Arrullo de Estrellas. Ustedes deciden. La hora con 34 minutos.

0: Amigos de Amor de Neón, a través de Locura FM 1237. En los 90s, con este movimiento llamado Rock en tu Idioma, 90s, 80s, una de las grandes bandas, la especulación decía que Neón podría ser más grande que todos los de ese momento, incluido Caifanes. La historia, pues, pintó diferente, pero bueno, ahí está. Juegos de amor en esta terapia musical.
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0: 12:38 en este momento, 1:38 para el Caribe mexicano. ¿Liberamos o no liberamos Arrullo de Estrellas?
2: ¿Cómo estás? Yo me llamo Miranda y voto por Arrullo de Estrellas porque es mi canción favorita. ¡Adiós!
0: Ay, Miranda, muchas gracias. Dani, que suene Arrullo de Estrellas, ya que es el 16 de este mes, mi santa madre, cumpleaños de que se fue. Ay, creo que pues mi día es para ese sentido. Para muchos de los que no tienen a su mamá actualmente, debe existir canciones, y qué bueno que hay una en español.
3: Dani, buenas tardes. Si libera Arrullo de Estrellas, dedícasela a Charlie. Porfa, Charlie, tu hermano locutor.
0: Dani, una rolita para mis suegros, tu mamá no me quiere.
4: ¿Qué tal, Dani? Buenas tardes. Si libera Arrullo de Estrellas. Acabo de pasar por una pérdida.
5: Sí, libérala, por favor, Arrullo de Estrellas.
4: Tremenda. Y queda perfecta.
0: Híjole, te mando un abrazo gigantesco. A veces es complejo. A veces es complejo, pero como siempre digo, hay que dar un paso hacia atrás, tomar una bocanada de aire y pensar que todo va a estar bien. 12:39, una hora más en el Caribe mexicano. Sí o sí tengo que poner esta canción hoy. Mátenme porque me muero. Es la misma idea casi casi que Arrullo de Estrellas. En el preámbulo del Día de la Madre, que es mañana, y así como todo mundo lo estaba platicando, si tienes a tu mamá cerca, si tienes a mamá en casa, ve y dale un gran abrazo. Bienvenidos a la terapia musical. Que no sé por qué nos estamos poniendo melancólicos. Hay que festejar. Porque querramos o no, todos tuvimos mamá.

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1: 12 de la tarde con 46 minutos, una hora más en el Caribe mexicano. Agradezco a Gus, agradezco a Abril, también a Betty, que están en los controles en Cancún, Playa y Ciudad de México. En este sábado melancólico, no sé qué pasó. Estábamos bien, no sé en qué momento comenzamos a llorar. Tal vez por la canción que nos está llevando a ese punto, la propuesta para liberarse, es Arroyo de Estrellas. No me imagino este mundo sin mi mamá. Creo que en algún momento no voy a poder escuchar esta canción. Y si te pasa lo mismo, no es el objetivo, sino que a veces es una forma de llevar el dolor. Y justo hay varios mensajes que engloban perfectamente lo que quiero hacer o el objetivo de esta liberación.
2: Hola Dani, saludos a todos aquí en el manicomio. Por supuesto que liberamos a Zoe con Arrullo de Estrellas. Y pues es una canción que también le dedico a mi mamá desde que la escuché. Un beso para todas las mamás que están aquí en la frecuencia y que pasen un excelente fin de semana.
1: Mi querida Sandy, muchas gracias.
3: Oh, Dani. Esta locura se volvió una rueda de la fortuna. Estábamos top, súper arriba, y de repente nos dio el bajón. Pero de cualquier forma, se disfruta. Quiero pensar que la nostalgia llegó para quienes nuestra mamá está en otro plano. Seamos legado de ellas. Sí a la liberación de Arroyo de Estrellas, pero antes me gustaría escuchar, aunque sea un fragmento, de la canción de Yo te esperaba con Ale Guzmán, para que la letra pueda resarcir un poco de nuestra pérdida. Mi Dani, mi terapeuta de confianza, ya te la sabes, papi. Lore Pérez desde Iztapalapa. Les mando un abrazo a todos los locura hermanos. Y reitero, si tienen a su mamá, abrácenla. No mañana, siempre.
1: Mi querida Lore, te mando un abrazo y creo que dijiste algo bien, pero bien valioso. Seamos el legado de todas ellas. Bien o mal, trancazo o no trancazo, escobazo o no escobazo, seamos ese legado. Todavía nos queda una hora, pero como lo venimos diciendo en esta terapia musical, si tienen a mamá en este momento de sus vidas con ustedes, cerca, a una llamada, háganle un favor a todas las personas que no tienen mamá y díganle que la aman con todo su corazón. ...12:50, 1:50... en esta terapia musical de Locura FM.

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1: Entrarán Bruno Mars y Chris Stapleton con Blow a través de Locura FM. Siendo la 1:02 p.m, una hora más en el Caribe mexicano. Y en punto de las 2:00 p.m, una hora más para el Caribe. En punto de las 2, queridos miembros de este manicomio, tenemos el archivo de locura. Que no sé si en CDMX y en el Caribe les dijeron de qué trataba, pero Toluca sí, creo que sí les dije, ¿no? Tenemos el reinado del pop como protagonistas de este archivo de locura. Entonces, lo que tienen que hacer es quedarse después de esta terapia musical. Y mañana tenemos la repetición al mediodía en medio del Resurrection Sunday. Que quedó bueno el archivo, la verdad. Si les gustó el archivo de los One Hit Wonders como muy estilo documental VH1, este es así. Este es así. Documental del reinado del pop. ¿Cómo surgió el pop? ¿Quién rayos le puso pop? ¿Quién fue el que cambió la forma del pop? Michael Jackson. Hasta la llegada del internet. 722-372-7981. Para que diga, sí, Dani, sí voy a escuchar el archivo. No porque lo dices tú, sino porque soy fan de tus archivos. Y ahora sí, pasando a la dinámica de este día, creo que todo mundo nos sentimos con el corazón apachurrado después de escuchar Arroyo de Estrellas. ¡Qué bonita terapia, Dani! Y yo por mi mami sigo más fuerte que nunca. Mientras la tenga ella, puedo con todo. Gracias por todo, señora bonita Toñita. Mi querida Mabel, muchas gracias por seguir escuchando desde Kiritalov. Pero de verdad no sé por qué nos pusimos todos melancólicos.
2: Teniente Dan, buenas tardes. Somos tontos, Teniente Dan. Ya cuando no la tenemos estamos llore y llore, pero jamás la vemos cuando nos casamos o salimos de la casa. Somos tontos. Ojalá que todos los que la tengan la disfruten. Denle amor, que es lo que necesita una madre. Y algo muy importante, honren el legado de su madre. Honrenlo. Gracias, Teniente Dan.
1: Ay, mi querido Juanma, te mando un abrazo gigantesco. Yo venía a reír y no sé por qué terminamos llorando. Les juro que cuando presenté la canción se me quebró la voz. Tal vez soy buen actor, pero sí se me quebró la voz. Hola, Dani, buena vibra para todos, ya que estamos en ese mood. ¿Qué te parece Amor Eterno? Híjole, no me tiente, no. Siempre te escuchamos, Dani. Saludos, muchas gracias a la pandilla de Iztapaluca. Especialmente a Martita. Fan de los archivos de locura, fan de los archivos de locura. Muchas gracias, pero quédense al archivo. Miren, vamos con dos rolitas y regresamos a la propuesta de la liberación, que va a ser todo lo contrario del sentimiento bueno positivo que hemos tenido. Ahorita les explico por qué. 1:06 p.m. Bienvenidos a esta terapia en Cancún 99.3, Playa del Carmen 106.3, CDMX en el 830 y Toluca 89.3. Son los Kings of Leon, California Waving, a través de Locura FM.

0: señor Matt Bellamy. Que según yo, la última vez que vino Muse a México fue a Toluca, ¿no? Sí, ¿no? ¿O no?
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0: Si esta información es cierta, mejor dicho, será algo muy, pero muy extraño, ¿no? Que la última vez de Muse en México haya sido en Toluca. En este festival que ya no existe, por lo pronto, el Hell in Heaven. Pero bueno, 1:13, una hora más en el Caribe mexicano. Para Toluca 89.3, CDMX 830, Cancún 99.3 y Playita del Carmen en el 106.3. Aplausos, por favor. Bienvenidos a la última liberación con temática del 10 de mayo. Hemos pasado por momentos bonitos como el de la hora anterior, canciones muy dedicables como la primera que tuvimos, y luego tuvimos otra de Ozzy Osbourne dedicada a Sharon Osbourne. Pero bueno, queridos miembros de este manicomio, ahora pasemos a una canción muy polémica. Es muy solicitada en estas épocas por... que a final de cuentas se llama Mother. Pero realmente esta canción es de 1979, cuando Pink Floyd lanzó a la venta este disco llamado The Wall, que sirve de soundtrack para una película llamada The Wall. Si nunca han visto la película, esto tiene spoilers. Básicamente narra la historia de Pink desde la infancia hasta grandes momentos muy caóticos con Comfortably Numb. Y una de las canciones más épicas de este disco se llama Mother. Que en teoría está escrita en una historia ficticia, donde narra la asfixiante relación que tiene este protagonista llamado Pink con su mamá. Una sobreprotección tóxica que literalmente lo llevó a tener un caos mental. Después de la muerte del padre de Pink en la guerra, él se aferra a su mamá. Y la mamá, viéndolo tan frágil, inocente, lo sobreprotege, llevándolo a fracasar literalmente en la vida. Inspirado en todas las madres viudas después de la guerra. Aquí la pregunta es, ¿la has dedicado? Ojalá y no. Pero la otra pregunta, ¿la liberamos o no la liberamos? Para este sábado de liberación con temática de canciones dedicadas a mamá, ¿ponemos o no ponemos Mother de Pink Floyd? Que a lo largo de más de 5 minutos es un reclamo absoluto. ¿Ponemos o no ponemos a Pink Floyd con Mother en el 722-372-7981? 722-372-7981. ¿Ponemos o no ponemos Mother? 1:16, una hora más para el Caribe en esta terapia musical.
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0: Mi nombre es Dani Fuentes, me quedo con ustedes una hora más antes de la llegada del archivo de locura. 1:17, 2:17 para Cancún y Playita del Carmen.

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2: Una de la tarde con 33, una con 33. Llegamos al final de esta terapia musical en el centro del país. 2:33 para el Caribe mexicano. Quédense al Archivo de Locura, que es el estreno de El Reinado del Pop. Vuelvo a repetirlo, si les gustó el Archivo de Locura de los One Hit Wonders, que todo el mundo imaginaba y tuvo en mente durante esos 45 minutos, 50, que era un documental estilo VH1, este es igual. Este es igual y es la idea en esta nueva etapa de los Archivos de Locura, a lo que yo llamo la tercera temporada. Pues queridos miembros del manicomio, pues tenemos una liberación muy polémica, porque estamos preguntando si liberamos o no liberamos esto que se llama Mother. La temática de este sábado eran canciones dedicadas para mamá. Canciones dedicadas para las mamás. Y Mother, al final de cuentas, es una canción dedicada a una mamá. Reclamos, no reclamos, traumas, no traumas. Es una canción dedicada para mamá. Pero hay una gran parte

0: de los Locura Hermanos y podría ser el día. Y se convertiría Mother en la tercera canción no liberada en esta terapia musical en toda su historia.
1: Pues Dani, mira, es una gran canción de una gran banda, pero como que cambiaste totalmente la línea de agradecimiento, remembranza hacia una madre, como a una situación de resentimiento y reclamo. Yo opino que mejor no, a pesar de que sea Pink Floyd.
0: Pues la temática es la misma, como lo decía, canciones dedicadas a una mamá. Otra cosa que sea una canción de reclamo, ¿no? Aquí nos dicen, hay que liberarla, por favor, Dani. Sí, libera a Pink Floyd. Buenas tardes, teniente Dani. No la liberes. Creo que tenemos una vibra muy bonita. Entonces, no. Hola, Dani Fuentes. Saludos desde Cozumel, Quintana Roo. Soy Alberto Uch Meso. Voto para liberar Mother de Pink Floyd. Saludos, Dani. Por favor, no la liberes. Mejor pon a Juan Gabriel. ¿Cómo se llama esa canción de Juan Gabriel? La que todo el mundo tenemos en mente. Sí, liberala, teniente Dan. Soy Batman. Siempre que haya oportunidad, por favor, pongan Pink Floyd. Sí, libérenla. Madres narcisistas, hay muchas. No fomentes doble moral sensibilera. Ok, Elizabeth, tu argumento fuerte, pero cala, me caló. Me gusta lo que estoy escuchando, Dani. Sí debería ser la última hora y encarrerarnos. ¿Qué tal la rolita de Ocean de Calvin Harris y Miley Cyrus? Pues de hecho ahorita le iba a cambiar el mood por eso de si liberamos o no liberamos la canción, para irnos más inclinados hacia allá. Pero si quieren un cierre explosivo, se puede armar. También aquí nos dicen, saludos Dani, sí libera Pink Floyd. Y favors personals, ellos no saben lo que dicen. Y perdónalo señor, porque no saben lo que dicen. Atentamente, James Labastida, saludos. ¿Liberamos o no liberamos a Pink Floyd? Aquí Roger desde Querétaro nos dice que no lo liberes. 722-372-7981. Mientras tanto, Wine Town con Your Woman. ¿Liberamos o no liberamos Mother de Pink Floyd? En una de esas no pasa, en una de esas.

0: 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Está buena la versión, ¿no? Muy, pero muy buena. Y fíjense que no me había tocado ponerla.
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0: Una de la tarde con 45, una hora más en el Caribe mexicano. Mi nombre es Dani Fuentes, 722-372-7981, el WhatsApp en cabina. Queridos compañeros musicales, ya casi inicia el archivo de locura. Ya casi. Se quedan con el estreno del archivo de locura, pero mañana no se les olvide que mientras están en el festejo del 10 de mayo, van a comer. Esta estación de radio puede ser el soundtrack, o más bien no puede, es el soundtrack perfecto para esos traslados, para hacer el quehacer, para echar la piña en el domingo, porque mañana tenemos una programación que se llama Resurrection Sunday Infrastructure. Música bien chidita, ¿eh? Mañana si escuchan El Manicomio, sabemos que lo amarán. Bueno, todos los días, pero mañana también se pone bueno. Y al mediodía tenemos la repetición de El Archivo, que es y se nombra El Reinado del Pop. Aquí nos dicen, Dani, está muy chida esa versión. A ver, es que voy a perder el mensaje aquí de mi querida Ips. Ahora sí. Dani, esa versión está bien chida, no la había escuchado. Bonito fin de semana. Abrazos a tu mami linda. Pues tengan excelente fin de semana. Cuídense. Festejen el 10 de mayo con responsabilidad. Y pasemos a ver si funciona o no funciona la liberación. Híjole, como que esa rola hoy no. Pero cada quien. No toca yo, no la liberes. No, Dani, por favor, no liberes esa canción. Si quieres, la ponemos la próxima semana. Pero hoy no. Liberen a Pink Floyd, por favor. No lo liberes para los cristalitos. Ahorita la pongo en Alexa. Ahí. Sí, pone a Pink Floyd y Zona de Promesas de Cerati. Y mira, fíjate que me faltó esa rola. Esa rola es de las más bonitas de la historia de Soda Stereo. Me gusta más la versión de Cerati solo, porque hay una colaboración con Mercedes Sosa. Pero es esta. Hay una parte de la canción que dice: no hay nada mejor que casa. Y a veces es cierto. Cuando uno regresa derrotado, mamá siempre está ahí para darte un zape y regañarte, pero está ahí. Pero bueno, es un cachito de Zona de Promesas. Regresamos a seguir deliberando si ponemos o no ponemos Mother de Pink Floyd. No la pongas, Dani. Si liberan a Pink Floyd, no la liberes. Y queridos locura hermanos, en un hecho histórico, en un hecho sin precedentes, solo tengo que decir que la tercer canción y la tercer propuesta no liberada en este manicomio históricamente es Pink Floyd. Pink Floyd no se libera este sábado. Nos escuchamos la próxima semana para CDMX y el Caribe Mexicano Toluca. Nos escuchamos el próximo lunes. Excelente fin de semana y feliz 10 de mayo. Se quedan con el archivo de locura. ¡Adiós!

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1: Todo comienza con una palabra corta, simple pero poderosa, pop, que viene de popular y aunque lo usamos como si fuese un género perfectamente definido, en realidad en su origen no lo era. En los años 50, cuando el mundo apenas estaba reconfigurando después de la guerra, la música comenzó a dividirse entre lo tradicional y lo rebelde. Sin embargo, en medio de esa tensión, surgió algo distinto, algo que no pretendía confrontar, sino conectar. El término pop music empezó a utilizarse en el Reino Unido, para describir canciones pensadas para el público masivo, no como un sonido específico, sino como una intención clara, ser accesible, directa e inolvidable, siendo una alternativa más comercial al rock and roll, incorporando elementos de diversos estilos musicales como el rhythm and blues, el soul y el funk. Pero esa intención necesitaba forma, necesitaba rostro, necesitaba canciones que la plasmaran. En ese contexto aparece Elvis Presley, cuya importancia no solo se mide en los más de 500 millones de discos vendidos, sino en cómo transformó la relación entre artista y público. Canciones como Hound Dog y Can't Feelin' in Love no solo fueron éxitos, fueron detonantes culturales que conectaron con una juventud que buscaba verse reflejada. Al mismo tiempo, Frank Sinatra representaba otra vía dentro de la misma lógica de conexión, con temas como My Way y Fly Me to the Moon, demostrando que el pop también podría construirse desde la emoción y la cercanía. En paralelo, figuras como Chuck Berry con Johnny B. Goode o Little Richards con Tutti Frutti aportaron una de las características más distintivas de esta nueva música, su estructura simple, terminando de establecer un lenguaje que, sin llamarse aún pop en forma, ya operaba bajo sus propias reglas, inmediatez y repetición. Esa base encontró su consolidación en los 60, cuando el pop dejó solo de buscar captar la atención del oyente de manera inmediata, para convertirse en un fenómeno global. Y el punto más claro de ese cambio es The Beatles. Más de 600 millones de discos vendidos respaldan su impacto, pero su verdadera importancia radica en cómo transformaron la música en identidad colectiva, llenando las listas de éxitos con sus canciones que le daban la vuelta al mundo. Hey Jude, Let It Be y She Loves You no solo se escuchaban, se compartían y se cantaban en grupo. El pop había llegado.

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1: Con la llegada de los grandes éxitos, los jóvenes fueron clave en el desarrollo de la música pop. Los medios de comunicación, especialmente la radio, también fueron elementos protagonistas, con programas musicales dirigidos a una audiencia joven, ocasionando la rápida expansión del género musical, creando de alguna forma la aparición del fenómeno llamado fans, que sin importar la circunstancia, le eran fiel a las nuevas estrellas de la música. Medianamente posicionado el pop, se expandió en distintas direcciones. The Beach Boys con Good Vibration y Surfing USA aportaron sofisticación armónica sin perder la accesibilidad. The Supremes con Baby Love consolidaron el sonido Motown y su capacidad para llevar la música de artistas afroamericanos al público masivo. Pero Aretha Franklin con Respect y Think demostraron que las barreras raciales no existían en las listas de éxitos comerciales. Sin embargo, mientras el pop se expandía, el rock comenzó a definirse como una postura más cruda y menos pulida. Ahí aparecieron The Rolling Stones, con canciones como Paint It Black, Satisfaction y Angie, marcando una diferencia clara en sus objetivos. Aunque durante años se habló de una rivalidad, en realidad ambos géneros se alimentaban mutuamente, empujándose a evolucionar. Al final ambos dependían de las disqueras transnacionales. Esa evolución se volvió evidente en los 70, cuando el pop demostró su mayor fortaleza, la adaptación, algo que con los años olvidarían muchos géneros musicales. ABBA perfeccionó la fórmula con temas como Dancing Queen y Mamma Mia, alcanzando más de 400 millones de discos vendidos, gracias a una precisión casi quirúrgica en la construcción de canciones. Asimismo, Bee Gees con Stayin' Alive y Night Fever transformaron el pop al integrarlo con la música disco, llevándolo al terreno del movimiento, con un estilo fresco y pegadizo, convirtiendo a las canciones de esa época en himnos para toda una generación. Pero si los 70 demostraron que el pop podría adaptarse, los 80 manifestaron que podría dominar el mundo.

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1: En otra dirección, Elton John con Rocketman, Your Song y Teeny Dancer, y David Bowie con Heroes, Let's Dance y Space Oddity, ayudaron a que el pop diera ese salto a los grandes escenarios, transformando un recital en un espectáculo completo. Pero más tarde, la década de los 80, es el momento en el que el pop dejó de competir y se convirtió en el centro de la cultura global, y ese cambio tenía un nombre, Michael Jackson. Canciones como Billie Jean, Beat It y Thriller no solo rompieron récords, sino que redefinieron completamente el concepto de artista. Cada lanzamiento era un evento, cada video una narrativa, cada presentación un espectáculo coreografiado que integraba música, imagen y emoción en una sola experiencia. A partir de ahí, el pop ya no solo se medía en canciones, se medía en impacto global. Pero alrededor del rey del pop, todo comenzó a crecer con la misma intensidad. Madonna con a Like a Virgin, Material Girl y Like a Prayer entendió que el cambio constante era la clave para mantenerse vigente, convirtiendo la reinvención en estrategia con sus estilos extravagantes y espectaculares actuaciones en vivo. Por su lado, Prince con Purple Rain y Kiss rompió cualquier límite entre géneros, mientras que Whitney Houston complementó una de las grandes piezas de este rompecabezas. Las estrellas pop de esa época no solo eran famosas en sus países de origen, sino que también tenían seguidores en todo el mundo. Esto contribuyó a la internacionalización de la industria musical y el surgimiento de estrellas pop globales. Al mismo tiempo, el papel de la imagen de la gran estrella musical se volvió fundamental con la llegada de MTV. Bandas como Duran Duran con Hungry Like the Wolf y Rio entendieron que el videoclip no era promoción, era parte de la obra artística como

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1: Incluso antes de que el pop dominara por completo la narrativa visual, ya se estaba gestando una transformación sonora que venía desde finales de los 70 y que se consolidó en los primeros años de los 80, con el auge del New Wave y el synth pop. Primero con Depeche Mode, que desde inicios de la década introdujeron una estética completamente electrónica. Y luego con The Human League, con Do You Want Me, llevando los sintetizadores al terreno masivo. Poco después, Aha con Take On Me, demostró al mundo que lo digital también puede ser emotivo, mientras que Rhythmics con Sweet Dreams aportó una identidad más oscura y conceptual. En paralelo, Tears for Fears con Everybody Wants to Rule the World y New Order con Blue Monday terminaron de fortalecer esa transición, donde la instrumentación tradicional comenzó a ceder espacio a máquinas, cajas de ritmo y sintetizadores, moldeando un sonido que, aunque en su momento parecía alternativo, terminaría por convertirse en el ADN del pop moderno. Sin embargo, mientras el pop abrazaba lo digital y lo visual, otra corriente del rock encontraba su propio espacio dentro de esta misma década, conviviendo directamente con el fenómeno global y a la vez siendo la respuesta de los chicos malos de la música, el glam rock, y su evolución al glam metal. Bandas como Motley Crue o Poison construyeron una estética completamente distinta, donde la exageración visual, el maquillaje, el exceso y la teatralidad se volvieron parte del espectáculo. Al mismo tiempo, Def Leppard y Bon Jovi lograrían algo clave, cruzar esa energía del rock hacia el terreno del pop, creando himnos que, aunque nacieron desde guitarras distorsionadas, funcionaban bajo la misma lógica: masividad, repetición y conexión inmediata. No obstante, el pop continuaría dominando desde la sofisticación y la producción. George Michael con Faith, Carl Whisper y Freedom aportaron estética al sonido, mientras Cyndi Lauper introdujo algo que sería clave para la moda que se desprendería más adelante: la personalidad y la narrativa.

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1: Mientras todo esto ocurría, el rock no desaparecía. Respondía con propuestas igualmente masivas como U2 con Sunday Bloody Sunday o Bon Jovi con Always, demostrando que la rivalidad ya no era en ventas, sino de enfoque. El pop dominaba lo global y el rock defendía su identidad rebelde. Pero el rock se resistía a morir en este reinado de lo popular. Nirvana con Smell Like Teen Spirit rompió con la estética pulida del pop, dominando los sonidos globales, regresando todo el estilo básico. No obstante, para los años 90, el pop volvería a adaptarse, dejando de ser espontáneo y volviéndose perfectamente diseñado. Britney Spears con Baby One More Time redefinió la conexión con nuevas audiencias, pese a ser una cantante considerada meramente plástica, mientras Backstreet Boys junto a NSYNC consolidaron el modelo de boy band como producto global, que siendo más clavados, este punto necesitaría otro programa para ser explicado a la perfección. Por otro lado, la última década del siglo no solo definió el sonido de una era, sino que reconfiguró las fronteras culturales a través de sus grandes íconos. Por un lado, desde el Reino Unido, las Spice Girls irrumpieron con himnos como Wannabe, convirtiendo el concepto de mujer poderosa en un estandarte central de su propuesta. Sin embargo, el fenómeno no solo se limitó al eje anglosajón. Al mismo tiempo, el género comenzó a romper fronteras geográficas de manera extraordinaria. La energía de Ricky Martin y la versatilidad de Shakira marcaron el inicio de una expansión latina sin precedentes. Este movimiento no solo trajo nuevos ritmos a las listas de éxitos, sino que cambió definitivamente el mapa del pop, transformándolo en un lenguaje verdaderamente universal y multicultural. Pero mientras el pop se perfeccionaba como industria, en paralelo y particularmente desde el Reino Unido, surgió un movimiento que volvió a poner al rock en el centro de la conversación, el Britpop. A mediados de los 90, este sonido retomó la tradición melódica del pop británico, pero con la actitud ligada a la cultura local. Y dentro de ese movimiento, la rivalidad se convirtió en un espectáculo. Por un lado, Oasis representaba una postura cruda, directa y emocional. Por el otro, Blur apostando por la ironía y un sonido más experimental. Aunque musicalmente ambos compartían raíces, mediáticamente fueron construidos como opuestos. Alcanzó su punto máximo en 1995, con el lanzamiento simultáneo de sus

sencillos, convirtiéndose en un fenómeno cultural que iba más allá de la música. Era norte contra sur. Sin embargo, más que una confrontación real, lo que terminó generando fue una revitalización del sonido británico, devolviéndole protagonismo global y demostrando una vez más que el pop no solo se adapta, sino que evoluciona y siempre vuelve a conectar.

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1: Mientras que el pop se perfeccionaba como industria, en paralelo la música electrónica comenzó a reclamar su propio espacio dentro de la cultura global en los 90. No como una extensión del pop, sino como un universo que eventualmente terminaría fusionándose con él. Desde Europa, propuestas como The Prodigy y Daft Punk empezaron a definir un sonido basado en repetición y energía. Mientras tanto, The Chemical Brothers y Fatboy Slim acercaron lo electrónico al mainstream, comenzando la interacción con los sonidos globales. Y aunque en ese momento parecía un circuito paralelo sonando solo en clubs nocturnos y en realidad estaba sentando las bases de lo que años después dominaría completamente el pop, la producción digital y la tecnología como eje central. Pero cuando parecía que el pop ya había alcanzado su forma más perfecta, llegó un cambio que no solo transformó el género, transformó toda la industria musical: la llegada del internet. Por primera vez, una canción podía viajar sin necesidad de un disco, sin depender de una estación de radio, sin pasar por los filtros tradicionales de programadores aburridos. Y aunque en un inicio esto representaba una crisis para la industria, también abrió la puerta a una nueva etapa, donde el acceso era inmediato y global. En ese nuevo escenario, el pop no desapareció, se adaptó rápidamente como siempre lo ha hecho. Artistas como Britney Spears, que venían dominando el cierre de los 90, logró mantenerse relevante en la transición digital, mientras Justin Timberlake, tras su salida de NSYNC, definió el nuevo pop masculino, integrando sonidos más electrónicos y urbanos.

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1: Sin embargo, el cambio más importante del pop no solo estaba en los artistas, sino en cómo empezó a medirse el éxito. Con la aparición de plataformas como iTunes, la música dejó de venderse únicamente en formato físico y comenzó a consumirse por descargas, lo que redefinió las listas y los indicadores de popularidad. Pero esa transformación apenas era el inicio, porque años después surgirían servicios que cambiarían todo de manera definitiva. El streaming. Plataformas como Spotify, YouTube y más adelante Apple Music no solo facilitan el acceso a la música, hicieron infinitos a los primeros géneros musicales que se adaptaron. Ya no se trataba de comprar una canción, sino de reproducirla tantas veces como se quisiera en cualquier momento y en cualquier lugar. Con eso, el concepto de éxito cambió radicalmente. Ahora no importaba cuántos discos vendías, sino cuántas veces te escuchaban. En este nuevo ecosistema, el pop encontró otra forma de dominar, y lo hizo a través de cifras que antes eran impensables. Artistas como Drake se convirtieron en algunos de los más reproducidos en la historia de Spotify, gracias a una estrategia constante de lanzamientos y presencia digital. The Weeknd logró romper récords con canciones como Blinding Lights, que se convirtieron en una de las más reproducidas de todos los tiempos en la plataforma, mientras que Ed Sheeran alcanzó cifras históricas con Shape of You, consolidándose como uno de los artistas más escuchados globalmente. En paralelo, Taylor Swift redefinió el concepto de carrera en lo digital, combinando narrativa, estrategia y control creativo, para mantenerse como una de las artistas con mayor impacto tanto en ventas como en reproducciones, y al mismo tiempo figuras como Ariana Grande y Justin Bieber dominaron múltiples plataformas, acumulando miles de millones de reproducciones, demostrando que el pop sigue siendo el lenguaje más universal dentro del nuevo entorno digital. Pero si hay una plataforma que cambió por completo la forma de consumir música, es YouTube, donde el videoclip, que ya había sido clave desde MTV, encontró una nueva vida. Videos como Despacito de Luis Fonsi y Daddy Yankee superan hasta hoy los miles de millones de reproducciones, siendo fenómenos globales que rompieron barreras de idioma y consolidaron la idea de que el pop ya no pertenece a una región, sino al mundo entero. Y en ese mismo proceso, el fenómeno se expandió aún más con la llegada de propuestas como el K-pop, donde grupos como BTS no solo acumularon cifras masivas de reproducciones, sino que demostraron cómo el pop puede construirse estratégicamente para audiencias globales desde cualquier parte del mundo. Sin embargo, aunque el pop siempre ha sido contado como una historia de conexión genuina entre artista y público, hay una capa menos visible, pero profundamente influyente, que también ha moldeado su camino: la payola. Desde finales de los años 50, justo cuando el pop comenzaba a tomar forma en la radio, comenzaron a surgir prácticas donde disqueras y promotores ofrecían incentivos a estaciones y programadores para asegurar que ciertas canciones sonaran más, más y más. No solo era promoción, era posicionamiento estratégico disfrazado de preferencia del público. Esto no significa que el éxito del pop sea artificial, pero sí revela que dentro de muchos fenómenos globales existe una estructura que empuja, posiciona y amplifica. Y aún así, incluso dentro de esa maquinaria, hay algo que no se puede fabricar del todo: la conexión real. Porque puedes poner una canción frente a millones de personas, pero no puedes obligarlas a quedarse con ella. Y es justamente en ese punto donde el pop vuelve a demostrar por qué sigue vigente. Mientras el rock cuestiona, el pop vende. Mientras uno resiste, el otro se adapta. Y en esa capacidad constante está la razón por la que el pop no es simplemente un género musical, sino un reflejo del momento en el que vivimos socialmente. Y quizá por eso nunca desaparece, solo cambia de forma y siempre encuentra la manera de quedarse. 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

0: Nine. Eso es Rammstein y se llama Du Hast en Locura FM. 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
0: Son las 3:04, una más en el Caribe mexicano y ya comenzamos una hora de, pues, de terapia vespertina, la primera, ¿no? Porque no había habido otra, así que este es el fondo que es realmente. Es que lástima que no está Jay en los controles y en la producción el día de hoy. Pero quien sí está es Julius, allá en Playa del Carmen, en el 106.3. También está Gus, si no me falla la memoria, allá en el 99.3. Fercho, en el 830 de la Ciudad de México. Y yo, aquí en esta cabina del 89.3 en Toluca. ¿Quién está del otro lado de las bocinas? 722-372-7981. ¿Quién está chambeando en sábado, prefestejos del Día de las Madres? ¿Quiénes son los héroes del sábado?

¿Quiénes son mis héroes y heroínas del sábado? 722-372-7981. 722-372-7981. Por favor, comuníquense ahí a nuestras redes sociales. Y pues el día de hoy vamos a hablar de buen cine mexicano, como siempre, más o menos en la hora cervantina. Pero por ahora simplemente disfrutemos. Pero quiero ese mote, como siempre. Yo soy un héroe o una heroína de los sábados.

Y mientras, nos vamos con Kula Shaker. Este es Hush. En Locura FM, son las 3:07, una más en el Caribe. Gracias por estar presentes en esta terapia vespertina, sabatina y en un rato más cervantina aquí en Locura FM.

Y yo siempre he dicho que mis gruncheros favoritos no son Kurt Cobain, uno de ellos, sino dos, que son Chris Cornell y Eddie Vedder. Y solo hubo una agrupación que los juntó. Y se llamaban The Temple of the Dog. Esto es Your Savior. Aquí y ahora, en Locura FM. ¿Quién es héroe o heroína de los sábados? ¿Quién está presente escuchando la terapia vespertina de Locura FM? Son las 3:10. Una más en el Caribe. Yo soy David el Chino Miranda y te reto a que te quedes conmigo.

Son los Foo Fighters con Asking for a Friend, o lo que es lo mismo, Pidiendo un Amigo. Había una película con Steve Carell que se llama Buscando un Amigo o una Amiga para el Fin del Mundo, que a mí me gustaba un montón. No recuerdo cuál es el título original de esa película. Denme unos segundos, porque esto vino a mi mente en el último segundo, pero se llama... en inglés, sí, tal cual, Buscando un Amigo para el Fin del Mundo, que se me hizo una de las películas más interesantes de Steve Carell, el genio detrás de The Office de los Estados Unidos, y que tiene una muy buena versión a la mexicana, pero la película se llama Seeking a Friend for the End of the World, en donde sale justamente Steve Carell y Keira Knightley, que seguramente la recordarán por la saga de Piratas del Caribe. Bueno, ahí se las encargo. Y me recordó muchísimo esta canción, justamente en la escena final. Ahí se las encargo. Asking for a Friend de los Foo Fighters, aquí en Locura FM. Son las 3:19 minutos, una más en el Caribe mexicano. ¿Cuántos héroes y heroínas de los sábados tenemos? 722-372-7981. 722-372-7981. ¿Y saben qué? Quiero hacerles una pregunta, además de quién está siendo un héroe o una heroína de los sábados. ¿A qué ciudad, si pudieran hacerlo, viajarían inmediatamente? ¿Hacia dónde se escaparían? ¿Qué ciudad les encantaría conocer este 2026 o lo más pronto posible? Bueno, los White Lies también se preguntaron en algún momento eso y dijeron... Vámonos a Tokio.

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0: Eso es de Alan Unthorn en un coverazo al grandísimo Michael Jackson de Smooth Criminal. Aquí en Locura FM.
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0: Y de hecho, el bloque lo empezamos con Justin Timberlake y Mirrors y Al King con X's and O's. Vámonos con mensajes. Recuerden que a las 5 de la tarde se habla de buen cine mexicano, pero por ahora, sí, en una tarde relax, algunos mensajes.
2: Chinito, soy heroína de los sábados.
0: Bien, todos.
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0: ¿Cuántos heroínas y héroes del sábado hay aquí? Por aquí también nos dicen, chambeando el sábado haciendo una remodelación, bien, todos. Chino, yo soy heroína de los sábados, vendiendo las matitas. Ah, ahí los saludo con humor mojado de tanta lluvia, eso, Chino, a disfrutar. Mi pedido para esta tardecita, ¿cuál, perdón? Hola, Chino, pienso que las amas de casa son las grandes heroínas de toda la semana, desde el lunes hasta el domingo, y eso sí, y muchísimas gracias por los buenos deseos. Chino Miranda, feliz sábado de locura a todos, soy héroe del sábado porque mientras el mundo se detiene, yo sigo blindando al futuro de las familias que confíen en mí, garantizando que el dinero de quienes creen en mí, trabaje tan duro como ellos lo hicieron. Ese es mi trabajo y eso no tiene horario. Si por mí fuera ahorita mismo, hacía maletas y me iba a un rincón más alejado del mundo, a Nueva Zelanda. No sé a qué te dediques, pero suenas muy profesional, hermano. Chino, aquí un héroe del sábado y choque a la vuelta de la 220 en Toyocan en dirección a la Ciudad de México. También en la misma dirección, Toyocan, en el puente de Heriberto Enríquez. Esto para Toluca. Muchas gracias por el reporte, mi hermano. Chino, buen sabadrinks por la tardía. Aquí te escuchamos hasta las 2 de la madrugada, aprox. Bueno, yo me voy a las 7. Hora del centro del país, las 8 en el Caribe mexicano, pero tú quédate con buena música de Locura FM, ¿eh? Y gracias aquí por el último emoji de la terminación 0420. 722-372-7981, 722-372-7981. Y miren lo que son los caminos del señor Locura FM. Ya tuvimos a Alan Unthorn con Smooth Criminal, un coverazo, y este cover de Stone Cherry es también ya de los clásicos de Locura FM. What's love got to do with it? Aquí en Locura FM. Soy David el Chino Miranda y me quedo contigo hasta las 7, una más en el Caribe.

Le he estado dando muchas vueltas a un tema en particular. ¿Saben que existe una sección que se llama El Pabellón de las 10? Un video a la semana de uno de los locutores de esta estación de radio en donde te recomendamos 10 canciones de cierto tópico, ¿no? El día de ayer fue con Gabriel Cuadros, así que te recomiendo verlo en @locurafm-rock o en locurafmrock en Facebook. Pero la próxima vez que me toque a mí, creo que va a ser de rolas que te pongan de buenas. Así como los lunes, rolas pone de buenas. Y una de las que sí tiene que estar a fuerzas en ese conteo es la que van a escuchar aquí en Locura FM. Y después algo de Lord. Pero esta canción siempre, siempre sí o sí es garantía para ponerse de buenas. Porque a pesar de que estén los cielos nublados en el centro del país o un horno infernal en el Caribe mexicano, siempre te puede sacar una sonrisa esta canción de Jason Mraz. Es buena ondita desde los primeros acordes. Y la escuchan aquí en Locura FM.

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Es Ram Jam con Blackberry aquí en Locura FM. Y antes, I Will Survive the Cake, otro coverazo. ¿Quién está del otro lado de las bocinas al 722-372-7981? Siempre que escucho esta canción de Ram Jam, viene a mi mente como si estuviéramos en un barco pirata. Guiño, guiño. Pero para un barco pirata también viene muy bien la siguiente canción. Es de Congos y se llama Come With Me Now. Ya comenzamos la segunda hora de esta terapia vespertina y sabatina. Gracias Playa del Carmen en el 106.3, Cancún en el 99.3, el 830 de la Ciudad de México y el 89.3 de Toluca.

0: Come with me now, The Congos, aquí en Locura FM.
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0: Mensajes, por favor. Hace mucho que no poníamos este... Ya no sé por qué no lo he usado. Me refiero al fondo, el fondo musical, el buen Jason. Por aquí nos dicen un saludo para Aarón, que está chambeando en Taco Bell, bien crudo. Atentamente, Chosky. Ay, Dios mío. Ahí es cuando dices... Señor, si en la cruda, si en la fiesta te ofendí, en la cruda me sales debiendo. Si no mal recuerdo, ¿no? Chino, soy héroe de los sábados de gallo a grillo. El calor de este lado del mapa está sofocante. Yo recomiendo que la banda se hidrate con esas bebidas de cebada fermentadas, solo por pura hidratación. Chino, buena tarde. Saludos desde el Pueblo México del Seminario en Toluca, disfrutando la lluvia que nos pega, nos apaga, perdón, no pega, nos apaga un poco el calor. ¿Quién más está del otro lado? Ya se reportaron de Cancún, de Playa, de Toluca. ¿Hay alguien más de Ciudad de México? Y mientras ustedes se deciden, que suene esto de Bruno Mars y Ed Sheeran. Al lado de Chris Stapleton. Blau. Yo soy David el Chino Miranda y te reto a que te quedes conmigo de aquí hasta las 7 de la tarde-noche. Una mesa en el Caribe mexicano.

0: Ed Sheeran puede hacer lo que quiera. Bruno Mars puede hacer lo que quiera. Pero Chris Stapleton, él más que nadie puede hacer lo que se le pegue la regalada gana. Qué grandes voces y qué trío de cracks acabamos de escuchar justo aquí en Locura FM.
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0: Y vámonos con algo de Calio antes de terminar. No, nos queda un par de... Bueno, nos queda un trío de soundtracks para este bloquecito, pero para la siguiente canción... Hace poco me encontré una canción de Calio que seguramente los van a ubicar por la canción que vamos a escuchar, pero me encontré otra gran canción que espero que pronto se una a la programación de Locura FM, y si no es así, pues yo la voy a proponer, que no es nueva, ¿eh? Ya tiene pues un lustrillo ahí, ya tiene pues creo que de la época de la pandemia y suena más o menos justo así. Les voy a dejar un fragmentito y se llama Hey Gringo. A ver qué les parece. Y ustedes díganme si la proponemos o no para que se una a la programación de Locura FM, a la terapeuta mayor. Repito, esto es Hey Gringo de Calio. Unos segunditos nada más.

Mientras ustedes lo piensan y me manden su mensaje al 722-372-7981. Repito, 722-372-7981. Nos vamos con la misma agrupación, con Khaled, pero con quizás su canción más importante hasta el momento, que se llama Wait Down We Go. Estos tipos tienen talento aquí en Locura FM.

Una canción que mezcla melodías tiernas, melodías sutiles, con momentos muy poderosos, como la vida misma, ¿no? Hace unas horas platicaba con alguien en un hospital y le decía, pues es que la vida realmente no es fácil, pero no tiene por qué serlo. Justamente las cosas difíciles, las cosas que prueban nuestro oro, el fuego que prueba nuestro oro del día a día, es lo que hace valiosa la existencia del ser humano. Y una prueba de ello es esta canción, que justamente refleja lo que acabamos de hablar, Into the Fire, de 13 Senses, aquí en Locura FM. Y vamos a cerrar este bloquecito con una canción que a mí también en lo personal me gusta. Me gusta mucho la agrupación, pero este éxito tiene algo en particular, porque si la memoria no me falla, fue por ahí del 2001 que esta canción terminó en el primer lugar como canción del año en el Billboard 100. Si la memoria no me falla, o nada más en el Billboard general. La cosa es que durante el año nunca llegó a la primera posición, nunca estuvo en el primer lugar. Entonces, Chino, ¿por qué demonios estuvo en primer lugar como canción del año? Bueno, muy fácil, se promedió todo, ¿no? Entonces, en alguna semana estuvo en el 5, en alguna semana estuvo en el 2, en alguna semana estuvo en el 3. Es decir, fue una canción que fue muy consistente en el tiempo durante el transcurso de ese año. Quizá no fue el mejor, pero sí la rola, o la mejor, pero sí la rola más consistente. Que eso también debería dejarnos una lección para nosotros. ¿Y a qué rola me refiero? A Hanging by a Moment. Esta chulada de Mike Prieto es de Lifehouse. Y la escuchan aquí en Locura FM.

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Whiskey in the Jar de Metallica. En Locura FM. Yo soy David el Chino Miranda y les agradezco infinitamente que se queden con nosotros hasta estas horas en un sabadito en la tarde. 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Se vale. 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Va a estar Dani Fuentes. 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Va a estar nuestro equipo comercial. Voy a estar yo. Y ya nos saludamos, nos amamos y nos sentimos. ¿Va que va? Mañana, en punto de las 9 de la mañana, comienza el Super Reto Mamá Hyrux en la Glorieta del Águila de Colón. Ahí los vamos a estar esperando. Y en el próximo bloque hablamos de buen cine mexicano, que le agradezco infinitamente a mi buen Dave por la idea que me dio. Nunca hemos hablado de animación mexicana. Hay pocas, pero de muy buena calidad. Y esto empezó porque me preguntaba que qué pensaba de una película de huevos y que se volvió en una, pues no en una trilogía, sino en cuatro cintas que, bien o mal, pues se han mantenido ahí como franquicia dentro de nuestro cine. A mí solamente me gusta la primera, la neta. Y yo dije, pues sí, tienes razón, nunca hemos hablado de animación, próximamente lo haremos, pero este ciclo que tendremos durante este mes será de películas que no prometían absolutamente nada y que resultaron ser unas verdaderas joyitas dignas de verse. Y en el próximo mes, obviamente, tenemos que hablar, bien o mal, de películas pamboleras de nuestra cinematografía nacional. Pero por ahora, muchas gracias también a Miriam, que se reporta diciéndonos, creo que van rumbo a San Felipe del Progreso y nos están escuchando en el Estado de México y que se escucha bastante bien la señal, ¿eh? Son las 4:44, una más en el Caribe mexicano, vámonos con los Red Hot Chili Peppers. Y esto, que se llama Can't Stop, aquí en Locura FM.

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1: Y cerremos este bloque, la segunda hora de la terapia, la mitad. Ya llegamos al ecuador de esta terapia musical. Me encanta decir la palabra ecuador de la terapia musical vespertina. Y cerremos con algo de Nothing But Thieves, una gran, grandísima banda que yo creo que merecería tener un par de soundtracks más en nuestra programación, pero este tiene algo especial. Tiene algo que siempre ha atrapado mis oídos y espero que el de ustedes también. Y después nos iremos hasta Escocia con el buen Hauser. En el próximo bloque hablamos de buen cine mexicano. Mientras tanto, mañana esto está cerrado, ¿eh? No me refiero a la estación, sino a esta canción que se llama así, Tomorrow is Closed, en Locura FM.

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0: 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García Lorca, Sor Juana Inés de la Cruz y Gabriel García Márquez estarían orgullosos de esta hora. Comenzamos.

0: Por más que he intentado investigar si alguna vez hubo un bar llamado Kumbala, no he podido dar, pero creo que toda vida nocturna de la década de los 40 tuvo un bellísimo homenaje por parte de la maldita vecindad que justamente lleva ese nombre, Kumbala, que podría encajar con cualquier bar, cualquier lugar de esparcimiento nocturno para adultos de cualquier ciudad de nuestro país. Pero esto tiene mucha esencia de la Ciudad de México, en donde estamos a través del 830, gracias también al 99.3 de Cancún, al 106.3 de Playa del Carmen, al 89.3 de Toluca. Y ya lo escucharon, ya comenzamos la terapia cervantina. Una hora de música en español y en el caso de los sábados, hablemos de cine mexicano. La recomendación de esta semana es una que ya había guardado desde hace mucho tiempo, pero estábamos buscando el buen Jay en la producción y un servidor en qué mes la poníamos. Es una película que yo disfruté muchísimo y de esas grandes sorpresas. Yo entré al cine en el 2021 sin esperar absolutamente nada más que reírme de lo que iba a ver. Yo era mi idea. El póster, la verdad, deja mucho que desear y también deja muchísimos cabos sueltos. El tráiler también es bastante extraño por momentos, al menos los oficiales y también que los que Cinépolis en su momento seleccionó. Pero cuando ves esta película, dices, Dios mío, no me esperaba algo así. Está lejos de ser perfecta, pero sí es una de las mejores comedias que he visto en los últimos años en nuestro país. Y me refiero a Chilangolandia. Chilangolandia es la recomendación del cine mexicano del día de hoy, dirigida por Carlos Santos, que de hecho fue su primera obra. Y para ser la primera película, para ser la ópera prima, como se suele llamar, me sorprendió muchísimo, ¿eh? La calidad, la experiencia y el cariño por el guión que se le nota en cada una de las escenas. A ver, contextualicemos un poco. 2021, ¿qué estaba pasando hace 5 años? Todavía había rezagos de la pandemia, ¿no? Estábamos como en la época post-COVID, la resiliencia post-encierro, llamémoslo así. También ya estábamos a la mitad del sexenio pasado, en donde muchos mexicanos nos dimos cuenta que iba a ser pan con lo mismo, básicamente, y la corrupción sistémica se iba a seguir llevando a cabo como en los pasados 100 o hasta 200 años de la historia nacional. Se hablaba de mucha desigualdad hasta la fecha, cosa que no se ha combatido de una manera real en nuestro país. Y bueno, todo esto se puso sobre la mesa en un guión que retrata a la Ciudad de México. Si ustedes quisieran presentarle la Ciudad de México a través de una película de los últimos años a un extranjero o a alguien que viniera de otro planeta en un caso hipotético, yo recomendaría Chilangolandia. Si bien hay cintas maravillosas como Cujo o Amores Perros incluso, me quedo con Chilangolandia por ser una comedia criminal bastante ligera, pero profunda a la vez. O sea, es que no es solo una película, es ver todo un ecosistema de una ciudad. De verdad, si alguien te pregunta cómo es la Ciudad de México y nunca ha pisado esa ciudad, esta cinta podría explicarlo. Un manual de supervivencia muy honesto. A ver, ¿de qué va esta película? Son tres historias que se van entrelazando por un caso en donde el móvil es un maletín lleno de dinero. Un futbolista que junto con su equipo más cercano pretende llegar a las grandes ligas de nuestro país. Un político corrupto que junto con un empresario se ven metidos en el enredo del dinero. Esa historia no acaba. Bueno, de hecho, ninguna de las tres historias va a acabar como se imaginan al inicio. Ahí lo voy a dejar. Y la tercera historia es la de un amor que tiene que ver con Venezuela y México. Un poco de todo. Así como diríamos muchos en nuestro país, aquí hay de chile, de dulce, de manteca, de todos los colores. Así como la Ciudad de México, o como lo explicaría mi señora madre, la Ciudad de México es un monstruo que te consume, pero un monstruo que enamora. Y eso lo puedes ver en la película. Chilangolandia es un retrato de esa ciudad. Con personajes como el Chulo, como la Beba, como Ramiro, como el empresario Carlos Sotomayor, como el Gusano. Y actuaciones bastante bien hechas, ¿eh? Todos en su papel, todos bastante comprometidos. Por ejemplo, Priscila Arias como la Beba, se lleva cada escena que tiene. Pierluis como el Chulo. Me encanta la versatilidad de este actor y creo que no se le ha dado tanta oportunidad de brillar como debería a Pierluis. A Silverio Palacios como Ramiro. El gran actor de doblaje, Moisés Iván Mora, está en esta película también como el Pollo, haciendo una actuación que, Moisés Iván, siempre como actor y director de doblaje me has parecido extraordinario, pero en esta película ya la había visto como en 2-3 películas también de los 80s y de los 2000s. Pero en esta ocasión, ¿qué crack eres, hermano? ¿Qué maestro eres? Y uno de mis favoritos fue Manuel Orenday como el Gusano, como el líder de la mafia de Tepito, que también, híjole, ese tipo se metió en el papel de verdad. Y mención honorífica a Luis Felipe Tovar como la Rata Hernández. Me quito el sombrero ahora. ¿Por qué digo que está lejos de ser una comedia perfecta? Porque hay algunos detallitos de continuidad que se pierden, ¿no? Hay momentos en que la fotografía también parece más un video de YouTube. Tiene como estos cambios muy, muy, muy, muy rápidos que a veces para el cine podrían no funcionar tan bien. Y también hay algunas cosas que se explican porque el guión lo quiere. Así de fácil. Sin embargo, es algo muy, pero muy disfrutable. Que créanme, quizá no la vuelvan a ver una segunda o una tercera vez, pero se van a quedar con un buen sabor de boca que a mí me dejó sorprendido desde que salí de esa sala de cine en el 2021. Repito, la recomendación del cine mexicano del día de hoy, y hablando de este ciclo de películas de las cuales no esperábamos nada, pero dieron cosas muy interesantes, Chilangolandia del 2021, dirigida por Carlos Santos. Y atención, la película está en Amazon Prime, pero completamente gratis y en una calidad maravillosa en YouTube, en un canal secundario de Cinépolis. Así que aprovechen. Dura poco más de hora y media, así que disfrútenla en algún momento libre en este fin de semana y el próximo lunes me dicen qué les pareció. Porque la próxima semana hablaremos de algo mucho más crudo que nos llevará a los 80s. Y me refiero a Los Albañiles, protagonizada por el grandísimo Ignacio López Tarso. ¿Ya vieron Chilangolandia? ¿Qué les ha parecido? Si no, me dicen cuando la vean. Y si no, ¿cuál recomendarían en las próximas semanas en esta sección? 722-372-7981. 722-372-7981. Por aquí nos decían, no estoy seguro de la recomendación. ¿Qué te parece si la ves y me dices? Repito, no es la película perfecta como ninguna de la cual hemos hablado, pero siempre puede ser una posibilidad para debatir y para compartir puntos de opinión. Chilangolandia el día de hoy. 722-372-7981. Y por eso, vámonos con esto.
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1: ¿Qué les parece si en este momento nos envían un mensaje de voz en nuestro WhatsApp? Una nota de voz. Haciendo su mejor acento chilango diciendo: yo escucho Locura FM, te reto a que me escuches. Nada más por el puro gusto. 722-372-7981. 722-372-7981. Y antes de irnos a la siguiente canción, me decían por acá: Chino, ¿es parecida a Todo el Poder Chilangolandia? No, yo creo que Todo el Poder va más por la crítica social y de nuestras autoridades. Chilangolandia no pretende, creo yo, al menos mi percepción es que no pretende ser una crítica, sino un retrato social, de una manera irónica, sarcástica, cómica, de la vida en la Ciudad de México. Tres historias que se entrelazan por unos malentendidos que, Dios mío, créanme, tiene muchísimo de la esencia de la ciudad, así como los Caifanes. Y yo los quiero leer y escuchar en el próximo bloquecito. Para que no digas que no pienso en ti, ¿eh? Son los Caifanes en Locura FM. ¿O cómo? En Locura FM.

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0: cotorreo es mío. Lo demás es prestado, dice Jonás en esta canción. Canción que acaban de escuchar aquí en la Terapia Cervantina de Locura FM.
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0: Miren, interesante que este bloque haya sido protagonizado por Jonás. Por un lado con los Concord y Rompecabezas. Y por otro lado, pues tenemos el Cotorreo es mío, que ya es de su obra más personal. Y la acaban de escuchar, como les digo, aquí en Locura FM. Se quedan conmigo de aquí hasta las 7 de la tarde noche, una más en el Caribe mexicano. Pero antes unos mensajes. Pero tengo que cambiar el fondo por el que usamos normalmente en el martes de tragadera, este de Baila mi cumbia, con sus mensajes de voz diciendo con su mejor acento chilengo: yo escucho Locura FM. A ver, pongamos algunos mensajes.
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0: Este llegó de Toluca. A ver, el siguiente viene de Cancún, por lo que puedo ver.
3: ¿Qué tranza, mi chino? Habla Karen desde aquí de Cancún. Saludos a toda la bandera.
0: ¡Qué transita! A ver, el siguiente.
4: Hola, chino. Te reto a que me escuches. Locura FM. Saludos a Vale. Chido. Y Romy mamá. Saludos, chido.
0: Y cuando veo las películas de la época del cine mexicano, la base de ese acento sí estaba desde mucho antes, ¿no? Así de: pochachita, te cortaste el cabello. Hablando de cine el día de hoy con Chilangolandia. A ver, los siguientes mensajes, suéltalos, Jay.
5: Cámara, carnal, que se escuche toda la banda. Yo escucho desde Cancún, Quintana Roo.
0: Uno más.
5: Aquí en Cancún escuchamos pura locura, carnal. Que no anden de faltosos con sus corridos tumbados, la banda. Ir a lo pinche Mayra.
0: Me recuerda también el de: ah, no salude bien acá. no puedo decirlo al aire. ¿Qué andas haciendo? Que te valga. La neta. A ver, el siguiente, por favor.
6: Tranza, aquí exiliados de la Capirucha, escuchando Locura FM. Te reto que me escuches, carnal.
0: Ah, boy. A ver el siguiente, por favor.
7: Mira, manito, le digo y me dice: yo escucho Locura FM.
0: Te reto a que me escuches. Todo así. A ver, el siguiente, por favor.
8: Cámara, con ese mi chino. Yo escucho Locura FM. Te reto a que nos escuches. Acá con toda la banda, la chilanga banda acá en Cancún, Cantina Romy, carnal. La firma.
0: Y agregó en ese mensaje: chino, mis películas favoritas serían Un Mundo Maravilloso, La Ley de Herodes, La Dictadura Perfecta y El Infierno. Pues básicamente todas las de Luis Estrada, ¿no? Nada más te faltó Viva México. Sí, la memoria no me falla. A ver, él sí. Bueno, y que la última serie de Las Muertas, Luis Estrada ha hecho cosas increíbles, pero creo que aún teniendo La Ley de Herodes, aún teniendo El Infierno, aún teniendo La Dictadura Perfecta, a mí lo que más me gusta que haya hecho Luis Estrada es la serie de Las Muertas. Es chulada. Y además que sale mi actor favorito de todos los tiempos, Alfonso Herrera. Sí, lo he dicho muchas ocasiones. Ese tipo es mi actor favorito.
9: Uy, carnalito, y todavía te faltó Nunca Jamás, con la de Venimos del Desierto, y del mismo Jonás te faltó la de 45 grados. ¿Qué pasó, mi chino? ¿Ahora sí te estás haciendo de la vista gorda o qué onda?
0: ¿Sabes qué? No. De una vez hagamos que suene esto. Ahora de Chilangolandia nos vamos a Merito, Sonora. Venimos del desierto en Locura FM. Ese es mi intento de acento sonorense, ¿eh? Ustedes disculpen. Yo nací en Santa Clara, en Toluca. Son las 5:43. Una más en el Caribe mexicano.

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1: ¿Qué onda, mi chino? Te saludamos desde Gale, Toluca. Un saludo a la banda que anda por acá.

es Loco de Kinky en Locura FM. Ya a las 5:50 estamos llegando al final de la hora cervantina. Y lo tenemos que hacer con estilo. Después de tantos audios maravillosos que nos han hecho llegar al 722-372-7981, repito, 722-372-7981, una rola de las que se quedaron rezagadas a lo largo de la semana y que no había sonado hasta el día de hoy, es esta, que también creo que tiene el mismo efecto en ustedes que el que tiene en nosotros aquí en Locura FM. Nos hace sentir bien. Es la John Welch Band. Creo que es la única banda que originalmente son anglosajones. Bueno, son anglófonos. Discúlpenme, se me estaba cuatropeando el término. Pero que prefirieron cantar en español. Si la memoria no me falla, y creo que pocas veces lo hace, sí son la única banda, al menos así, con esas características en nuestra programación. Porque ellos vinieron de Canadá, se instalaron en Sayulita y en Vallarta y dijeron, de aquí somos. Y decidieron hacerle un homenaje a nuestro país que suena justo así, como lo que están escuchando aquí en Locura FM. Yo soy David El Chino Miranda y te reto a que me escuches.

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